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Esto es para todos los que saben que a vivir se aprende viviendo, que la vida es dedicarse a vivir.

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1: Muy buenas noches, son las 5 de la madrugada, las 4 en Canarias, poniendo ya en marcha este martes llamado 29 de septiembre. Ahí quedaba nuestro anuncio, que va quedando menos para el 14 de octubre, los premios Radiolé. Y ahora empezamos esta nueva hora con los sobraos. Se fue la luna.

Y es que no te engañamos cuando te decimos que tenemos aquí en Radio Ley lo mejor de la música española. Han pasado Chambao y Los Estopa, Rosario y Juan Magán, o Isabel Pantoja con El Moreno. ¿Y ahora quién viene? Pues una de las grandes voces de este país, Pastora Soler.

Son las 5 de la madrugada, 18 minutos. Su nueva canción es un canto a eso de darle las gracias a todo el mundo, a su familia, por supuesto a sus seguidores y, como no, a su sello discográfico de Marco.

Por supuesto, su música está muy presente aquí en nuestra radio, siempre dándonos esos pellizquitos en el corazón de Marco Flamenco, nuestro Marcos, que no podía faltar aquí en Radio Ley, con lo nuevo, como a nadie. Ahora llegan Salva Bermúdez o un dueto, Nuria Fergó y Manu Tenorio.

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Felicidades también a nuestra Blanca Paloma. Ella también va a recibir nuestro premio Radiolet 2026. Llegó a representar a España en Eurovisión y aquí la tenemos con nosotros en Radiolet con su trenza mía.

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Ahora llegan más éxitos y más artistas.

0: Y siempre es un gustazo escucharlos con mensajes para dar mucho ánimo a esas parejas que lo están pasando mal. María Artés y Maki, invencibles.
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1: Y empezando desde ya esta mañana de martes 29 de septiembre, son las 6 de la mañana, las 5 en Canarias, y buenos días a todo el mundo. Arrancamos nueva hora aquí en Radiolé.

0: maravilloso.
1: Las 6 de la mañana, 12 minutos, viajamos a tierras onubenses porque nos espera todo un guapo de la música, como es Álvaro Díaz y su nueva canción que ya está sonando a estas horas de la mañana, Mariposas en el aire.

Y cogemos el puente aéreo Cataluña, Andalucía y más concretamente tierras gaditanas, porque nos esperan ellos, Javier Belizón y Pablo y Francis de CAI, con la portada.

0: 100% para echar el día.
1: Tenemos buenas canciones para seguir acompañándote. Si estás cogiendo el bus, el metro, estás caminando a tu trabajo, que eso es muy sano, o estás buscando parking, que eso es un poquito más complicado. Ahora llegan Kiko y Sara y también los estopa con la raja.

Y ya muchos bares y cafeterías ya llevan bastante rato poniendo ya esos cafés que no pueden faltar para arrancar una mañana de martes. Yo te voy a poner a estas horas lo nuevo de Nia de la Rubia. Me quedo.

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Lo hemos visto crecer como artista, también como persona, tanto es así que se ha convertido en padre, en un joven padre, y también con su premio Radiolé. Es Raúl El Valilla. ¡Felicidades! ¡Ah!

Y aunque no lo creas, tiene mucho que ver Hakim con la muchacha turca, con esta nueva canción de María José Yergo. Influencias de sonidos árabes y también mucho flamenco. La Celda.

Felicidades también, por supuesto, a María José Yergo. Este 2026 se llevará a su tierra, a Pozo Blanco, en Córdoba, su premio Radio Le. Por aquí la teníamos con La Celda. Ahora llegan Camela, Chambao o El Barrio con su querida enemiga. Estás aquí en Radio Le. Buenos días.

Pues yo me marcho, pero es un gustazo despedirse con este temazo de Camela. Bueno, nada, llegamos a las 7 de la mañana. Te dejo ya con Elena Palomo y todo el equipo de Café Olé para esta edición de martes. Yo volveré a eso de las 8 de la tarde. Besitos de Antonio Almagro. Chao, adiós.

0: Las 7:02, 6:02, y aquí comienza Café Olé, pipiolos, pipiolas. Muy buenos días, soy Elena Palomo. ¿Qué tal llevas este comienzo de martes? Yo estoy muy contenta porque, pues ayer dijimos adiós al día con una noticia maravillosa, de esas que, pues que te animan cuando todo parece que va mal, y es que Mari Carmen, nuestra querida Mari Carmen, con 87 años, ya os acordáis, llevaba 70 años viviendo en la misma casa en Madrid, que hace unos días fue desahuciada, y esta historia pues provocó una ola de solidaridad. Bueno, pues ayer nos devolvió la vida un poco la esperanza, porque Mari Carmen podrá volver a su casa. Se ha llegado, bueno, pues a un acuerdo con la empresa propietaria del piso y ella volverá a su hogar. Esperemos que las condiciones, desde luego, sean pues apropiadas a la circunstancia. Y nada, pues también vi una cosa que me pareció muy bonita. Los vecinos del barrio del Retiro colocaron una placa en el edificio donde vivía Mari Carmen en su honor, que con una frase con mucha retranca que decía: véanla mientras dure puesta. Bueno, pues Mari Carmen, te deseamos lo mejor, preciosa. Y nosotros pues vamos con lo nuestro, con las cosas de la felicidad, pero antes vamos con información. Y tengo por aquí a mi querida Carmen Álvarez. Buenos días.
1: Buenos días, Elena. Cientos de manifestantes han vuelto a pasar la noche en la Plaza del Sol de Madrid en su tercer día de acampada para exigir que se apruebe el decreto de vivienda que se vota hoy en el Consejo de Ministros. Quedan menos de 3 horas para esa votación y, a pesar de la lluvia y la bajada de temperaturas, miles de manifestantes han pasado, como decía, su tercera noche en el campamento levantado en el centro para presionar al gobierno por la crisis de vivienda. Protesta a la que se han sumado 23 ciudades más del resto de España, que han salido a la calle al grito de "tomamos las plazas", exigiendo medidas frente a los desahucios, los cambios en la duración de los contratos de alquiler y medidas sobre los alquileres por habitaciones y de temporada. Estas protestas, como comentabas ahora, tienen como telón de fondo el desahucio de Mari Carmen, la mujer de 87 años que fue desahuciada en el Retiro. Ahora, la empresa Urbagestión, actual propietaria de la casa, ha llegado a un acuerdo con los representantes de Mari Carmen para que pueda volver a ella con un contrato de 8 años y un alquiler de 450 euros al mes. Y del exterior, la tecnológica OpenAI, creadora de ChatGPT, no lanzará su nuevo modelo de inteligencia artificial por fallos de seguridad. El modelo avanza en tareas sin permiso del usuario, a veces con herramientas inseguras, y engaña más.
0: ¡Qué miedo! Y mira, me alegro mucho de saber qué es esto, el contrato de 8 años, 450 euros al mes. Bueno, pues más o menos era lo que ella tenía acordado previamente, ¿verdad?
1: Efectivamente, era más o menos las mismas circunstancias que tenía antes de su desahucio.
0: Bueno, esto nos dice algo muy claro, pues que si uno presiona y se une, pues al final se consiguen cosas, ¿sí o no?
1: Esperemos que sí.
0: Muchas gracias. Luego nos escuchamos de
1: nuevo.
0: Gracias
1: a ti, Elena. Hasta luego.

vamos a hacer un repaso al tiempo porque, bueno, pues este martes, pipiolos y pipiolas, tenemos una jornada revuelta en algunas zonas y muy tranquila en otras. Sobre todo en Cataluña, Barcelona, Girona y Tarragona pueden aparecer tormentas fuertes, especialmente durante esta mañana. Lluvias, bueno, pues que en algunos momentos pueden caer con mucha intensidad y también puede haber granizo y de manera muy puntual, incluso alguna tromba marina cerca de la costa. Así que mucha precaución por estas zonas. En Lleida también aparecen tormentas, lluvias fuertes y en otros puntos de Aragón como Zaragoza y Huesca tampoco se descarta algún chaparrón importante. Durante la mañana, en cambio, tendremos un panorama bastante más tranquilo en muchas otras zonas de España, con claros y nubes altas. Por la tarde cambia la película, las nubes irán ganando terreno desde el oeste y en Galicia tendremos lluvias que pueden ser fuertes, sobre todo en A Coruña, Pontevedra y también en zonas de Lugo y Orense, además de pues ese viento que puede soplar con mucha fuerza. También puede llover en Asturias, Cantabria y Castilla y León y otros puntos del norte a medida que avance el día. En Andalucía, bueno, el día un poquito más cálido. Sevilla llegará a los 32 grados hoy, mientras que Córdoba y Badajoz pueden alcanzar los 33. También en Murcia y Madrid, un día más llevadero. Empezamos con 18 grados y subiremos hasta los 26. Pero de temperaturas os cuento un poquito más tarde.

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0: encanta la cabra mecánica y María Jiménez recordándonos que no tenemos que conformarnos con menos de lo que merecemos nunca, ¿eh? Hay que darse valor, quererse mucho y fuerte. Y siempre, siempre pensar que todo lo que nos viene en la vida es porque lo hemos merecido, ¿eh? A veces vienen cosas malas también para darnos lecciones, ojo. Que tampoco pensemos que tenemos que fustigarnos y decir, uff, yo me merezco pues esta persona mala. No, esa persona te hace aprender un poquito. Vamos con unos pocos de audios de nuestros pipiolos, ¿eh? Venga.
1: Buenos días, 7 de la mañana, 6 en Canarias. Aquí comienza Café Olé en Radio Olé con Elena Palomo. Que paséis un estupendo día, pipiolos y pipiolas.
0: ¿Yo para qué quiero un indicativo si tengo a Jorge de Alcorcón?
2: Buenos días, Elena Palomo, pipiolos, pipiolas, ¿qué tal estáis? Feliz martes, que ya estamos a martes. A seguir la semana con alegría. No sé si me puedes poner alguna canción de Camela, la que tú quieras, Elena. Que paséis feliz martes. Un beso, este de Madrid.
0: Pues claro que tengo a Camela y te la voy a poner porque además esta canción a mí me da buen rollo, me llena de energías y hoy me hacen falta un poquito de buen rollo y energías así desde primera hora, ¿vale? Vamos a zarpar con ellos.

0: Y nuestra Cani García, que se junta a la húngara Marina Carmona y a Lucía Fernanda para emocionarnos. Porque por eso siempre digo yo que hay que ser siempre bueno y cuidadosa con todo el mundo. Que uno no sabe lo que uno lleva por dentro, lo que va pasando, la procesión que va por dentro, ¿verdad? Ay, yo tengo hoy un poquito así de tristeza en el corazón. Porque, bueno, pues a veces, pues por nada en particular. Pero veo, escucho a Pepa, por ejemplo, que me cuenta esto y me recuerda dos cosas. Primero, que la vida no es tan dura. Y segundo, que tengo una cita pendiente yo el mes que viene. ¿Con qué? Pues mira, escucha.
1: Buenos días, Pipi. Hola, buenos días, Elena Palomo. Madre mía. ¿Tú sabes dónde estoy? En la cola. Aquí en la cola, esperando a que me hagan la ITV. Dios quiera que la pase, porque el coche en mis pies, en mis manos. Sin el coche yo no puedo ir a trabajar. Así que espero tener suerte. Venga, Elena, deséame suerte. Besito. Ahora, después, cuando salga, ya te digo.
0: Pues mucha suerte. Te entiendo perfectamente, porque yo sin coche no puedo vivir. Si no, ¿quién iba a venir aquí a estas horas a tomar los mandos del café, olé?
2: Buenos días, Elena. Aquí José de Sabadell, Canestrías Paqui. Y hoy ya es martes. Vamos a comenzar el día con un poco de alegría. Un saludo para todos los pipiolos y pipiolas. Y vamos a ver cómo se da el día. Pon una canción del Arrebato. Gracias.
0: Pues mira, esta que nos va muy bien a todos. Hoy todo va a salirme bien. Para Pepa, para él, para mí, para todos. A cantarla, ¿eh?

Pues sí, todo va a salirnos bien, y más con estas temperaturas que ya nos están dando un respiro. En Madrid hasta ahora tenemos 19 grados, hoy llegaremos a una máxima de 26, no está nada mal, ¿eh? Barcelona 23 grados con una máxima hoy de 28. En Girona hasta ahora marcan los termómetros 19 grados, pero tendremos una máxima de 29. En Tarragona 20 grados, con máximas hoy de 26. En Lleida a esta hora marcan los termómetros 18 grados, llegarán a los 27 de máxima. En Huesca 17 grados con una máxima de 25 grados. Zaragoza 19 grados hasta ahorita, llegarán a los 29 de máxima. Y en Valencia hasta ahora 21 grados con una máxima de 29. No está nada mal, ¿eh? Bueno, pues así con este veranillo de San Miguel, que bueno, no está siendo tan veranillo, sino que ya lo ha sido un poco antes, respiramos un poquito.

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0: 7:37, 6:37 minutos en Canarias. Llega por aquí Carmen Álvarez con toda la información. Buenos días.
1: Buenos días, Elena. El Gobierno prevé aprobar este martes en el Consejo de Ministros el nuevo decreto de la vivienda. Todas las miradas están puestas en este decreto, cuyos apoyos políticos todavía no están claros. Pedro Sánchez ha pedido a los grupos parlamentarios un último esfuerzo para garantizar hoy su aprobación a partir de las 9 de la mañana. El texto incluye medidas contra los desahucios hasta 2028, prórrogas en los alquileres, mayor control de los pisos turísticos y ayudas para acceder a una vivienda, así como beneficios fiscales a los caseros. Un real decreto cuyo contenido continúa en debate. Socios como Sumar han advertido que todavía están lejos del respaldo y continúan las negociaciones con Junts, PNV, Esquerra, Bildu y Podemos. Mientras tanto, miles de personas continúan acampadas en las plazas de toda España a la espera de su aprobación. Y del exterior, Irán asegura que ha vuelto a proponer a Estados Unidos un plan de paz de 7 puntos que incluye la reapertura del estrecho de Hormuz, unas medidas pendientes de debate que actualizan las propuestas presentadas durante la Asamblea General de Naciones Unidas y que el presidente Trump rechazó. Irán espera una respuesta de Washington que podría llegar este martes. Y cerramos con Stevie Wonder, que celebra los 50 años de su disco Songs in the Key of Life, con el que se alzó con su tercer Grammy. Ha presentado para ello un mini álbum con 4 canciones inéditas.
0: Oh, con lo que me gusta a mí Stevie Wonder, me parece un artistazo. Bueno, pues habrá que hacerse con él, ¿eh? Aunque sean 4 inéditas, vale la pena.
1: 4 canciones para alegrarte 4 días.
0: 4 alegrías, claro que sí. Muchas gracias, Carmen.
1: Gracias hasta a luego. Ti, Elena, hasta luego.
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0: 7:39, 6:39 en Canarias. ¿Qué tal va ese café? ¿La tostada? ¿El bocadillito? ¿El montadito? ¿Tú qué desayunas? Yo me hago un compendio de cosas y luego, como ya sabéis, como siempre os cuento después un poquito más tarde con mi compañero Sergio Abel, pues me hago otros 2 o 3 desayunos chiquititos, de frutitas, cositas. Ya sabéis, el estómago a estas horas pide un poquito de alimento. Y yo os quiero dar un alimento para el alma. ¿Por qué? 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Yo ya estoy pensando a ver qué me voy a poner. Ay, y mientras tanto, pues voy escuchando mensajes de los pipiolos.
3: Hola, buenos días, Elena Palomo. Pues nada, hoy no te mando fotito porque me voy a la piscina.
0: Ya me da pena.
3: Así que nada, que tengáis un bonito martes. Ay, sí, perdón, martes. Y nada, pues un programa muy bonito y lo que has dicho ahora mismo está muy bien. Ale, que todo sea para bien. Ale, un besito a todos.
0: Un besito, Reme. Me manda unas fotos desde el Campello, bonitas, bonitas, unos amaneceres.
4: Buenos días, Elena, pipiolo, pipiola, soy Pedro de Foz. Ponme una de don Antonio Molina Hidalgo.
0: Pues nada, aquí te pongo una canción.

0: Buenos días, Elena Palomo. Buenos días, pipiolos y pipiolas. Desde Sevilla os saludo y os deseo un feliz martes. Que tengamos un día maravilloso. Y nada, todos aquí con Radio Le. Elena, me gustaría, por favor, que pusiese, si puede ser, una canción de Erika Leiva y Yo no sé olvidar, ¿vale? Así que dedicadas para todos los pipiolos y pipiolas, para ti y para mí. Un besito, buenos días, Mari Carmen desde Sevilla.
1: Buenos días, Elena, buenos días, pipiolo. Vamos a por el martes, ya estamos a finales. Ponte una cancioncita para empezar la mañana en condiciones. Una canción flamenca de José Merced o de algún artista bueno de flamenco. El que a ti más te guste.

0: Me encanta porque hoy Magdalena nos ha mandado dos audios. Primero nos ha recordado pues los santorales de hoy, que son importantes, ¿eh?
1: Cristina de Navalmoral. Escucha, hija, hoy es un día muy especial, porque es un día, digamos que importante. Es San Miguel, San Gabriel, San Rafael, así que muchísimas felicidades para todos. Sobre todo para mi nieto, para mi hijo, para mi hermano. Así que un besito y que lo paséis todos muy bien, muy bien, muy bien. Muchas gracias.
0: Y luego me he recordado una cosa súper importante.
2: Hola, Elena, buenos días otra vez, Magdalena de Navalmoral. Escúchame, hija mía, hoy sería un día especial. Escucha, se me va un poco la pinza porque me emociono. Hoy sería el cumpleaños de mi marido, 82. Así que aunque no está aquí, yo creo que ahí arriba también celebrarán sus cositas. Así que, pues nada más que eso, muchas felicidades.
0: Un besito, Magdalena, y un abrazo gigante de mi parte. Y claro que sí, siempre, siempre están acompañándonos.
3: Buenos días, Elena. Antonio de Coria del Río. A ver si me puede poner una canción de Sheila Durca.
0: Así que nada, para ellos dos, pues mira, esta gata bajo la lluvia.

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1: Las 8 y 2 minutos, 7 y 2 minutos. ¿Qué tal, pipiolos? Buenos días. Si te acabas de conectar, ya sabes que esto es Café Olé, aquí donde tenemos alegría, desparpajo, mil historias que contar, también información que llegará en un momentito y sobre todo mucha, mucha alegría. Hoy tenemos cumpleaños también importantes. Mira, por un lado, Marcos Llunas, ¿os acordáis de él? Es hijo de Diango. Nació en 1971 y nos dejó grandes canciones también, como Eres mi debilidad, la de siempre. Luego voy a buscar una y la voy a pinchar. Y también cumpleaños Rocío Márquez, una de las grandes voces del flamenco contemporáneo, de Huelva. Por ejemplo, bueno, pues hemos tenido muy presente Radio Olé junto a Blanca Paloma con Tarara Loca, ¿recuerdas? Bueno, pues felicidades a los dos. Seguimos teniendo cumpleaños de grandes artistas que sonan aquí en Radio Olé. Y como decíamos, también cumpleaños de familiares de pipiolos y pipiolas que cumplen hoy. Y mira, ya me han llegado un par de mensajes, que lo he estado viendo, que me han encantado, de hijos de pipiolas y pipiolos que se llaman como yo, tocallas mías. Así que nada, también ahora dentro de un ratito las felicitamos. Aquí tenemos para todos, ¿eh?
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1: 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Bueno, antes que nada, vámonos con la información. Carmen Álvarez, buenos días.
2: Buenos días, Elena. ¿Qué tal? En Ceuta, tres migrantes denuncian que varios militares le rociaron gas pimienta mientras dormían. La cadena SER reconstruye los hechos en los que fueron los vecinos los que dieron la voz de alarma. Según su testimonio, un grupo de militares gaseó a los migrantes, varios de ellos menores de edad, mientras dormían en un cuarto de contadores en el que pasan las noches desde hace dos meses. Posteriormente, los militares huyeron rápidamente en un coche verde militar. Tras los hechos, los vecinos bajaron agua a los cinco jóvenes para ayudarles a quitarse el picor de los ojos. Fuera de nuestras fronteras, OpenAI se disculpa con Australia por el acceso no autorizado de uno de sus modelos a páginas y datos privados del gobierno australiano. La compañía ha explicado que los hechos se produjeron durante un entrenamiento y evaluación interno realizado en junio. Reconoce que debería haber informado antes a las autoridades y considera esta respuesta de la IA un nuevo tipo de amenaza cibernética. Y cerramos con Madrid, donde tiene lugar hoy la actividad Mujeres en la Ciencia, un recorrido por el barrio de Chamartín que pone en valor el trabajo y el legado de grandes científicas. El recorrido tendrá escenarios como el Museo Nacional de Ciencias Naturales y su acceso es gratuito.
1: Qué interesante. Pues muchas gracias, Carmen.
2: Gracias a ti, Elena.
1: Hasta luego.

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10: Hay personas que llegan a nuestras vidas en los momentos que más las necesitamos. Y para los pacientes que conviven con mieloma múltiple, los hematólogos son una de estas personas. Por eso, con motivo del Mes Mundial de Mieloma Múltiple, desde Pfizer se ha llevado a cabo la campaña Marea de Agradecimiento, donde pacientes han querido expresar lo que su doctor ha supuesto para sus vidas. Hoy queremos hacer llegar un trocito de esta carta a la doctora María José Cejalvo. Hola, doctora Cejalvo, buenos días.
11: Hola, buenos días.
10: Soy Elena Palomo y tengo una carta muy especial de la que te quiero leer un trocito. Por ello, lo que me gustaría decirle a todos los hematólogos y hematólogas de todo corazón es que sois los ángeles que ha mandado Dios que me mantiene en pie.
11: Pues muchísimas gracias por esta carta, por estas bonitas palabras. Para mí todo esto es lo que tiene sentido y da el verdadero sentido a nuestra profesión, a la hematología, y nos recuerdan lo importante que es acompañar y cuidar de las personas que en este caso están afectadas de una patología como es el mieloma múltiple. Sentir que este esfuerzo y esta dedicación, al igual que toda la investigación, llega a todos los pacientes, es muy reconfortante. Muchísimas gracias de nuevo.
10: Y hay alguien más que quiere trasladarle este mensaje de agradecimiento.
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1: 8 y 18 minutos, 7 y 18 minutos en Canarias, y yo tengo aquí a una persona que os va a alegrar mucho escuchar. Marta Güera, buenos días.
2: Buenos días, Elena Palomo. Tengo que decir que me siento aquí y un poquito nerviosa siempre estoy, siempre, siempre.
1: ¿Que está nerviosa esta persona? ¿Cómo es posible?
2: Parece mentira, ¿eh? Mira que son años y años y años, pero nada, llegar aquí y siempre un poquillo, como siempre digo, la pierna izquierda, como cuando te vas a sacar el carnet de conducir, el práctico, que te tiembla la pierna izquierda, bueno, pues así estoy, ¿no? Yo. Sí, exacto. Pero bueno, vengo por una buena noticia.
1: Cuéntame.
2: Por una muy buena noticia que supongo que ya todos sabéis, que os estamos recordando desde hace muchísimo tiempo, y es que queda muy poquito tiempo. En 2 semanas, por fin vamos a vivir pues la fiesta más importante de Radiolé.
1: La fiesta grande.
2: La fiesta grande de Radiolé, esa que nadie se puede ni se debe perder, porque esto lo hacemos con mucho cariño y sobre todo contando con artistas que son increíbles. Tengo que decir que el escenario de este año es una auténtica pasada, es una auténtica locura. Por eso, si ahora mismo hay alguien escuchando la radio y está pensando, pero es que el día 14 me pilla en miércoles, nada, es que tengo que trabajar, es que, a ver, vamos a ver, que no vamos a organizar una rave, no nos vamos a ir hasta las 7 de la mañana.
1: ¿O sí?
2: Bueno, pero eso no lo vamos a contar. Pero sí que es verdad que vamos a pasar un rato buenísimo en ese teatro. Vamos a estar con, bueno, pues entre otras con Alazán, que se vienen, que eso es de verdad
1: lo máximo.
2: Bueno, es que la familia Salazar hay que verla, hagan lo que hagan. Con Blanca Paloma, que también va a estar con nosotros y va a recoger su premio. Se apuntan, se suben al escenario y además, mira, te iba a decir que vienen con una sorpresa, pero a mí me da mucho coraje esto de que me digan una sorpresa. Bueno, y si la sorpresa no me gusta y vengo a un teatro y no me gusta, no, te lo voy a contar.
1: Cuéntame.
2: Porque van a recoger su premio Los Delincuentes. Y claro, cuando hablamos de Los Delincuentes, todo el mundo piensa, bueno, Los Delincuentes, sí, es que Los Delincuentes, gracias a la técnica, vuelven a contar con el Migue.
1: Oh.
2: Y creo que eso va a ser un momento único, increíble. Esto es algo que, bueno, pues han conseguido hacer gracias a su 25 aniversario y que, por supuesto, lo vamos a vivir y lo van a vivir todos los que se vengan el próximo 14 de octubre, ese miércoles, a Sevilla, a disfrutar de nosotros, o sea, con nosotros, de los premios Radio Lé.
1: Con nosotros y de nosotros.
2: Sí, sí, pero espérate, porque se suben al escenario María José Hiergo, Paco Candela. ¿Habéis visto alguna vez en directo a Paco Candela?
1: Ese es un espectáculo.
2: Mira, Joaquín siempre ha dicho, un día revienta. Un día revienta. Y es que, de verdad...
1: De verdad que es así.
2: De verdad que es así. O sea, Paco Candela hay que verlo en directo, porque un día revienta y ese día tenemos que estar.
1: Echa el resto, no, lo siguiente.
2: Mira, también van a recoger su premio, por ejemplo, Raúl El Valilla, Reyes Carrasco, que a todos los amantes del flamenco, bueno, esto es una notición. Ríos de Gloria. ¿Y quién se va a llevar? ¿Quién va a disfrutar? ¿A quién vamos a ver recogiendo ese premio de honor?
1: ¡Wow!
2: ¡Pues a Niña Pastori!
1: Es que eso es un espectáculo, ¿eh?
2: Pero no es lo único, porque además en el escenario pues vamos a vivir actuaciones, por ejemplo, de Alba Drey, de Álvaro Montes, que Álvaro Montes... Claro, es que no puedo contar la sorpresa y aquí sí que no la puedo contar.
1: Eso sí que es súper, súper sorpresa.
2: No, esta no la puedo contar. Pero también se vienen Andy, se viene Carmen Lemos, se viene El Tren de los Sueños, Fran Doblas, Indara... Bueno, Indara también tiene sorpresa, Elena. ¿Qué hago? Si es que no puedo contarlo todo.
1: Ay, madre. Bueno, pues lo mejor que pueden hacer es comprar las entradas y venir a vivirlo.
2: Sí, evidentemente es lo suyo. Las entradas además están muy baratitas, tengo que decir. De verdad, ¿eh? Y vayas donde vayas, este teatro te permite disfrutar, pero además desde cualquier punto, de una manera espectacular, de esos premios. Es impresionante. Pero
1: de visibilidad y de sonido.
2: Y de todo, de todo. Así que ya sabéis, el día 14 os esperamos a las 9 de la noche en el Cartuja Center para disfrutar de una gala que es una auténtica pasada, pero una auténtica pasada. Y por favor, las entradas, dejaros de rollo, Elena, de es que comprarla por internet.
1: Nada,
2: en radiole.com esto es súper fácil, de verdad.
1: Facilísimo.
2: Facilísimo.
1: Y si os cuesta, nos escribís, que os ayudamos. Y además vamos a convertir pues un poco el otoño en primavera.
2: Bueno, y si no, da igual, vamos a vivir ese día, vamos. La Húngara y Joaquín Hurtado van a estar presentando. Todo el mundo ya sabéis que adivinar qué zapatos va a llevar Joaquín es tradición en esta radio. Y por supuesto, ver el modelito, o mejor dicho, el modelazo de La Húngara. Así que, de verdad, que nadie se lo pierda, vamos a estar allí todos, va a ser una noche impresionante. Yo voy a estar también, ¿eh? No sé de qué manera ni convertida en qué, pero pienso estar, pero vamos, la primera.
1: Pues ahí te esperamos. ¿Te quedas un ratito con nosotros?
2: Venga.
1: Venga.
2: Venga.

0: Me pilla cantando.
1: Ay, perdón. Es que estamos aquí tan emocionados y es que Marta os quiere decir una cosa.
0: Bueno, 683-142-277, 683-142-277. Queremos saber, bueno, pues todos los que habéis compartido, habéis venido en algún momento a estos premios Radio Le, que nos contéis, bueno, pues cómo lo habéis pasado, cómo lo habéis disfrutado. Y si alguien ha comprado su entrada... Si alguien tiene ya su entrada y la ha comprado a través de radiole.com, que nos cuente lo fácil.
1: Mira,
0: que es.
1: Están entrando ya WhatsApp, claro, no te digo más.
0: 683-142-277. Los delincuentes, mira, están ahí, mira. Primavera,
1: la trompetera, ya
0: esto
1: llego.
0: Esto va a ser, Elena, es que no puedo.
1: Esto va a ser de morirse. Bueno, pues vamos a ver, espera, que yo creo que ya tengo algún WhatsApp por aquí. Un segundito, vamos a ver. Es que no puede ser de otra manera, si es que los pipiolos son una cosa espectacular.
2: Bueno, pues ya tenemos aquí otra vez los premios de Radio Le. Son una pasada, yo no me pierdo ni uno. 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
2: 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Besito.
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1: Mira, tenemos más mensajes.
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1: Se pasa fetén. ¿Te ha quedado fetén? 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
0: Se cae más. Y este año más.
1: Mira, escucha.
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0: Otro muy fuerte también para ti. 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Así que fenomenal. Que nadie se lo piense. El día 14 vamos a estar todos en el Cartuja Center en Sevilla celebrando la fiesta más importante con artistas impresionantes. Se vienen Los Delincuentes, va a estar Niña Pastor y va a estar María José Hiergo. Y va a estar allí reventando
1: Paco Candela.
0: Reventando, pero vamos. Paco Candela.

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0: Y tengo por aquí ya a Aldo Gómez. Muy buenos días.
1: Hola, ¿qué tal? Buenos días. No solo se va a aprobar hoy el decreto de vivienda en el Consejo de Ministros, ya que el Gobierno tiene otros asuntos encima de la mesa. Por ejemplo, medidas para aliviar el precio de los carburantes, porque seguro que si hasta ahora estás repostando en la gasolinera, estarás escandalizado con los precios por encima de los 2 euros el litro, tanto en diésel como en gasolina. También tiene que ver qué se hace con la TUR, es la tarifa regulada del gas natural, que puede subir, ojo, desde el 1 de octubre un 50%. El Ejecutivo puede toparla para que no suba tanto. Es algo que se hizo, por ejemplo, al principio de la guerra de Ucrania, cuando también se dispararon los precios de la energía. Hoy visita España el presidente de Francia, Emmanuel Macron, visita de Estado donde el jefe de Estado galo va a ser recibido con honores en el Palacio Real por los reyes, y también está prevista la asistencia del presidente Pedro Sánchez. Si llega, todo hay que decirlo, ¿eh? Porque hay Consejo de Ministros desde las 9:30 y el de hoy se prevé bastante movidito. Y una boda en Galicia termina en pelea. No, Elena, no he cogido el titular de la semana pasada. Es otro enlace que tuvo lugar el pasado domingo en Obao, en Pollo, que es un municipio de la provincia de Pontevedra. En la pelea dentro de esta boda participaron 70 personas, se usaron piedras, palos y hasta un guardia civil resultó herido.
0: Uf, ¿cómo se gastan las bodas en Galicia?
1: Yo he de decir que, como gallego que soy, no suelen ser así.
0: No, ¿verdad? Esto no.
1: Yo a las que he ido son muy tranquilitas.
0: Tranquilitas.
1: Como las de Andalucía, por
0: una
1: ejemplo.
0: Una barra libre normalita, un sí. convite y todo.
1: Una resaca al día siguiente, pero hasta aquí todo normal.
0: Pues muchas gracias.
1: Venga, hasta luego.
0: Hasta
1: chao.
0: Luego. Y vamos a hacer un repaso con las temperaturas. En Alicante hasta ahora marcan 23 grados. Llegarán hoy a unos 30 de máxima. En Murcia, 24 grados hasta ahora, con 33 de máxima hoy. En Almería, 23 grados y llegarán a los 29 de máxima. Málaga marcan ahora mismo los termómetros 21 grados. Alcanzarán los 29. En Sevilla, 21 grados, con una máxima hoy de 32. En Córdoba y Granada están en 18 grados hasta ahora. Llegarán a los 33 y 30 respectivamente. Y en Badajoz, 18 grados, con una máxima de 33.
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17: 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Alazán, Alazán también van a recoger ese premio. 25 años de carrera, ¿eh?
0: Casi nada,
17: sí, de mi hermana, mis primas, mi sobrina, porque ahí los Alazán son todos familia. Pero ellas también se vienen a los premios.

0: Te voy a contar una cosa, Elena.
1: Cuéntame.
0: Es que, a ver, alazanes, que de verdad, lo de las familias Salazar...
1: Es muy fuerte.
0: Es muy fuerte, es muy fuerte. Bueno, os voy a contar una cosilla, ¿no? Una anécdota. Ellas se vienen, por supuesto, van a estar el día 14 en los premios radiales, pero el día 15 tienen mucha prisa por volver a Madrid. Tienen que estar muy temprano en Madrid.
1: ¿Y esto por qué?
0: Y entonces, no lo sé. Ah. Pero nos dicen, por favor, el ave de vuelta, que sea el primero. Y digo yo... Digo yo a la persona con la que hablo, pero a ver, ¿seguro que el primero? Me dice, hombre, sí, muy temprano. Y le digo, bueno, pues será a las 6 o las 7 de la mañana, no puede ser después porque ese es el primero. Y me dice, ah, no, a las 10 o las 11.
1: Bueno,
0: así madrugan ellas, a las 10 o las 11.
1: Qué maravilla. Si supieran cuando pongo yo el despertador, ¿a qué hora?
0: Bueno, no, ni me lo cuentes.
1: Bueno, cuéntame, ¿qué más me tienes que contar de los premios?
0: Es que si hablamos de premios, hablamos de viajar y hablamos de estar sí o sí, tenemos que hablar con Silvia. Con Silvia de Málaga, buenos días.
1: ¿Silvia?
0: Silvia.
2: Buenos días.
0: Silvia, tú no cambias. Pasan los años y no contestas a la primera.
2: ¿Me escucha o no?
0: Sí, ¿y tú a nosotros?
2: Ah, vale. Hombre, Marta, qué alegría me ha dado escucharte.
0: Fíjate que me he colado, Silvia, la verdad es que me pongo muy nerviosa todavía cada vez que aparezco por aquí.
2: Nada, tú estás en tu casa.
0: ¿Tú estás bien, Silvia? ¿Todo bien?
2: Bien, muy bien. Con mucha pena.
0: ¿Qué ha pasado?
2: Porque no puedo ir a los premios de Radio Ley.
0: No me digas.
2: Ay, Marta, qué pena más grande, porque, hija, que llevamos ya una pila de años luchando para que lo pongan más cerquita fin de semana, no en medio de la semana.
0: Pero el miércoles, Silvia, te viene fenomenal.
2: ¿A qué va, Marta? Es que resulta que ese fin de semana estoy yo en Sevilla. Si todavía fuera el jueves, me escapaba un día antes. Pero es que no me puedo ir el miércoles y venir y luego volver otra vez el viernes.
0: Pero Silvia, después te vas a Euro Disney y eso no, ahí no pones pegas. Ahí no tienes problema.
2: Pero ahí me voy una semana de vacaciones. Ah, pero que yo estoy trabajando, no estoy de vacaciones.
0: Ah, amiga, es que la vida es cuestión de prioridades. Y tú tienes que estar con... Claro.
2: Hombre, estoy que me daño para arriba de pensar que no voy. Normal. Con los pedazos de artistas que lleváis este año.
0: Ya, ¿has visto el cartel?
2: Hasta la Niña Pastori. ¿Tú? Eso no hay quien lo aguante.
0: Imagínate la Niña Pastori allí y tú hablando con ella.
2: Hombre, Marta, que todavía me escapo.
1: Claro. Estás poniendo el orquesta en la
0: Claro, voz. O ese Paco Candela, imagínatelo, Silvia.
2: Bueno, Paco Candela me gusta mucho, pero la Niña Pastori va.
0: Claro, pues ella va a estar allí, va a estar recogiendo su premio de honor y va a estar con nosotros en esa gala. Esto no te lo puedes perder.
2: Ahora, güey, tú sabes que yo en verdad, si voy, lo que más me gusta es ver agua aquí. Eso es lo que más me gusta. Pues, que por lo menos estoy muy contenta de saber que él sigue presentándolo.
0: Claro, fíjate, es un muy buen motivo también para estar allí.
2: Eso sí que es verdad.
1: ¿Cómo va a faltar?
0: Silvia, mira, tenemos una pipiola que tiene una consulta y yo estoy segura de que tú sabes solucionar su problema. Escúchala,
3: Marta. Hola, buenos días.
2: Marta, ve si hay alguien de Málaga y se ofrece a recogerme, me lleva y me trae.
0: Espérate un momento, que tenemos que montar el pipicar otra vez. A ver,
2: venga,
0: tú sales de Málaga y quieres volver al Málaga el mismo día.
2: Hombre, claro.
0: Vale, si hay alguien que ahora mismo esté escuchando la radio, que salga de Málaga, que vaya a los premios radiales y que vuelva a Málaga, que se ponga en contacto con nosotros en el WhatsApp 683-142277. Pero espérate, porque tenemos el mismo problema, pero con una pipiola de Jerez.
2: Anda.
3: Hola, buenos días, Marta. Mira, soy Loli de Jerez, que yo me encantaría de ir, pero después, como no venimos para Jerez, los que no tenemos coche, ¿qué hacemos? ¿Hacemos tosto? Ya que organizáis el evento, a ver si podéis otro año organizar un autobús que Mira. Podamos y volver. Es una opción, ¿vale? Buenos días.
0: Silvia,
3: me alegro de escucharte, Marta. Besito.
2: Hombre, Marta, voy hasta yo en diciembre, la Zambomba, que ya tengo entradas acá.
0: Bueno, yo creo que lo mejor... A ver, si alguno va de Málaga a Sevilla, va a los premios Radio Le y puede pasar por Jerez, montamos en un momento el pipicar. ¿Os parece?
2: Hombre, pero Marta, de Málaga, Jerez a Sevilla, eso es mucho tirón, ¿no?
0: Bueno, eso no es nada, eso merece la pena. Es la Niña Pastori, es Paco Candela, es María José Yergo, es Blanca Paloma, es que es Raúl El Valilla, es Reyes Carrasco, es Ríos de Gloria, es Josué Rarujo, es Shakira Martínez, es Andy. Es que esto merece mucho la pena, mucho,
2: bueno,
0: mucho la pena.
2: Que venga alguien a recogerme, Marta, que yo no me voy a ir con cualquiera, ¿eh?
0: Venga, 683-142-277, 683-142-277. Si montamos...
2: De Málaga Centro.
0: Encima, venga, a la puerta de su casa.
1: A la puerta, por favor.
2: Hombre, Marta, no, si ahora viene de un pueblo, que yo soy de Málaga.
0: Bueno, tranquila, que lo montamos. Un besito,
2: ay,
0: Silvia.
2: Que me vuelvo loca.
0: Venga, montamos el pipicar. Abierto el WhatsApp por si alguien se ofrece. 683-142-277.

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1: Mira lo que dice este pipiolo.
2: Hola, buenos días. Soy Manuel Rodríguez del barrio del Chum, Manresa, Barcelona.
0: Anda.
2: Hola, pipiolos, pipiolas. No os podéis perder el gran evento del día 14 en la Cartuja, Sevilla, de Radio Le.
0: Claro.
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0: Venga, un beso muy fuerte a todo Manresa, Cataluña, Andalucía. Nos vemos el próximo 14. Venga, yo me voy.
1: Hasta luego, Marta.
0: Lo mismo luego vuelvo. Ay, sí, vuelvo,
1: venga,
0: a verte.
1: Vente un ratito luego, venga.
0: Venga, un
1: echamos
0: beso
1: un
0: muy
1: café.
0: Fuerte.
1: Adiós.
0: Adiós.

0: Las 9:04, 8:04, y llega la información con Toñi Fernández. Buenos días.
1: Buenísimos días. La inmensa mayoría de los españoles está a favor de que se regulen los precios del alquiler. 2 de cada 3 ciudadanos apoyan ese control, pero esta última encuesta en la que ha participado la Universidad Carlos III desvela algo más. La crisis de la vivienda aumenta la desafección política. Quienes más sufren por tener un techo propio o en alquiler confían menos en la democracia. Hablando de confianza, la caída de la vacunación en Estados Unidos, aupada por el gobierno de Donald Trump, puede provocar la mayor epidemia de sarampión en ese país de los últimos 500 años. Hace 26 años esa enfermedad se declaró erradicada en Estados Unidos. En legislatura y media, Donald Trump ha revertido la situación hasta convertirse en un peligro. El estado de Florida estudia ahora mismo eliminar la triple vírica, sarampión, paperas y rubeola, del calendario de vacunación. La caída de la inmunidad gracias a los antivacunas ha provocado ya que los contagios de enfermedades infecciosas aumenten, se disparen un 650% en Estados Unidos. Y ahora sí, Rod Stewart anuncia la última gira de su vida. Lleva sobre los escenarios más de 60 años desde la adolescencia, pero con 81, varios problemas de salud y una operación cardíaca, dice que va la vencida, que lo deja. Será en verano de 2027. La pregunta es si tiene intención de seguir sacando discos, y la respuesta es que sí.
0: Pues nada, los escucharemos, los compraremos, iremos de gira, todo lo que haga.
1: Una cosa son los escenarios y otra cosa son los estudios de grabación. Un besito, hasta luego.
0: Un besito, hasta luego.

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12: Las 9 y 17, 8 y 17 minutos. Dentro de un ratito voy a llamar a una pipiola que ayer nos contaba una historia que yo quería escuchar en versión extendida. Pero antes, vamos con estos mensajes que nos mandan los pipiolos. Como os decía, hoy es el día un poco de las Elenas.
13: Buenos días, Elena. Buenos días, pipiolos. Vamos a poner el martes, la camioneta del martes. Hoy quiero felicitar a mi nieta, que cumple 18 años, Elena. Elena, pero con H. Y bueno, si en algún momento quiere complacerme en alguna canción, no le va a pedir ninguna. Tú sabes, jugarme lo que me gusta a mí. Muchas gracias y un saludo.
12: Sé que te gustan los cabales, luego te pongo una.
14: Buenos días, Elena Palomo. Buenos días, Pipiolo. Raúl desde Suiza. Venga, ya estamos a martes. Estamos a martes, se nota ya la alegría. Nada, vamos a ponerle una cancioncita a mi hermana Elena, por favor, si podemos, que está por ahí limpiando desde las 5 de la mañana. para alegrarle el día, una del arrebato.
12: Venga, pues vamos a buscar una del arrebato, pero antes os pongo ese Missy Food del barrio.

0: Hola, Elena. Pipiolos, pipiolas. Yoli desde Carabanchel. Pues bueno, un poquillo constipada, Elena. Me la ha pegado mi marido. Me duele la garganta. Y así que un poquito resfriada. Pero con estos cambios de tiempo es normal. Elena, vamos a por el martes con alegría. Ponme de Marco Flamenco. ¡Vamos, pipiolos!
1: Pues esa iba para ti, ¿eh? Vamos a poner una de Saraima y luego llamo a nuestra pipiola que nos cuente esa historia.

0: Las 9 y 35, 8 y 35 en Canarias y trae toda la información Minerva Marcos. Buenos días.
1: ¿Qué tal? Buenos días. Sumar envía un nuevo borrador del decreto de vivienda al PSOE y asegura que siguen a esta hora sin un acuerdo. Es la noticia del día. Estamos muy pendientes de lo que suceda esta mañana en el Consejo de Ministros que estaba previsto que empezara hace media hora. De momento, en el seno del Gobierno no han llegado a un acuerdo para sacar adelante ese decreto. Dice la vicepresidenta Yolanda Díaz que todavía están negociando, como llevan haciendo toda la noche. En Ceuta, desde primera hora de la mañana, la policía está desalojando a las últimas personas acampadas en la playa Benítez. Quedaban allí entre 300 y 400 migrantes. Están llevándoles a otro campamento, el de Loma Colmenar, antes de empezar a limpiar la playa. Por cierto, mucho cuidado hoy con las lluvias, especialmente en Cataluña. Allí están en aviso naranja por lluvias y tormentas. Como medida de prevención, han suspendido en toda la comunidad los trenes de alta velocidad y media distancia previstos hasta las 11 de la mañana.
0: Pues muchas gracias, Minerva.
1: Chao, adiós.
0: Hasta luego. Vamos a repasar las temperaturas hasta ahora. En Logroño marca los termómetros 20 grados, llegarán a los 32. Valladolid 17 grados hasta ahora, alcanzarán una máxima de 26. En Toledo 22 grados, con máximas hoy de 29. En Palma 24 grados, con una máxima de 30. En Santa Cruz de Tenerife 24 grados, con una máxima de 28. Y en Las Palmas 25 grados, con máximas de 28 grados.
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0: 8:41, 8:41, y yo tengo por aquí una pipiola que se llama Alicia. Muy buenos días.
1: Hola, buenos días, Elena.
0: ¿Qué tal? ¿Qué tal, corazón?
1: Pues mira, estoy aquí limpiando cristales en mi cole con mis, de mis niños.
0: Ay, qué bien.
1: Los niños esperan esta escuela, no sé dónde irían estos niños.
0: Que, bueno, ayer me contabas una historia a raíz de nuestra hora Peine, ¿te acuerdas que lo hablábamos? Y a mí me dejó un poco, bueno, pues impactada. ¿Qué es exactamente lo que te ha ocurrido con tu familia? Porque me comentabas que prácticamente te habías retirado la palabra a varios miembros de tu familia.
1: A todos.
0: A todos, madre mía.
1: Bueno, yo no, Elena, me lo han retirado. A ver, te explico así brevemente. En mayo del año pasado mi padre sufrió un infarto. En mitad de la calle estuvo muerto 8 minutos, que le reanimó un policía local. Y bueno, él tenía un pequeño deterioro cognitivo porque le habían dado ya un ictus un año anterior, pero ya fue flojito, pero esto pues le ha deteriorado más mentalmente. Entonces mi madre, estuvimos un mes de que venga al hospital con él, mi hermana la segunda y yo nos quedábamos por la noche y la pequeña se quedaba por las tardes porque ya trabajaba doble turno. Yo no trabajaba, pero la otra sí, trabajaba una semana de mañana y otra de tarde. Y la conclusión fue mandar a mi padre a casa y decidimos atenderle en casa nosotras. Nos quedábamos a dormir y mi madre, porque no se la hicieron las habitaciones, no nos dejaba dormir en las habitaciones nuestras de solteras.
0: Vaya.
1: Dormíamos malamente en el sofá. Bueno, pues se subió al carro, como íbamos a atender a mi padre, mirarle la insulina, le sacábamos a pasear para que él, para estimularle, para que él no perdiera el norte como le ha perdido, porque ya este año se nota muchísimo, aunque no hablo con él, le veo, por la calle y es muy triste ver a tu padre y no te diga nada, pero también es más triste que no te reconozca, a veces.
0: Pues sí.
1: Entonces, mi madre se sube al carro de, bueno, ya que venís, pues me limpiéis la habitación, o me limpiéis la cocina, o me vais a comprar. Y mi madre lo que quería era a tres mujeres, como tres armarios, a su disposición, mañana, tarde y noche. Yo, ante esta situación que duró en el tiempo, en diciembre toqué fondo. Uh-huh. Toqué fondo y mi marido me dijo, para, piensa lo que vas a hacer. Porque tenemos un niño de 12 años y si te vas tú, a ver quién le atiende, porque mi familia es en Chipiona.
0: Claro.
1: Me quedo solo con él. Bueno, conclusión, que me aparté. Me aparté, yo no discutí con nadie, no nada, dejé de ir. Y hasta hoy, mis hermanas no han sido capaces de preguntarme, oye, ¿por qué no vienes a atender a papá o a sacarle? Le he visto a papá en la calle, le he llamado, me revira la cara. Pero bueno, no solo tengo en cuenta porque él está enfermo.
0: Claro.
1: Y eso va a ir a más. Pero mi madre no está enferma, mi madre es una egoísta, egocéntrica, es yo. Mi hijo sube todas las semanas a verles, que tiene 12 añitos, y nada más que se le pregunta, ¿a tu madre qué pasa, que está trabajando? ¿Por eso no viene? ¿Tu madre esto, tu madre lo otro, tu madre es una sinvergüenza? Al niño no le tienen que decir nada.
0: Claro que no. Pobrecito, él no tiene la culpa. Por lo menos, mira, él puede ir a visitarlo y al menos, pues mira, ese contacto no se pierde. Pues Alicia.
1: Pero mis hermanas me han negado el habla, o sea, es que no he discutido con ellas nada.
0: Sí, que no ha habido una confrontación, directamente así.
1: No. Simplemente me he apartado porque era por el, mi bien mental, para que me entiendas, y me entiendan los psicólogos.
0: Pues a ver, qué opinan los pipiolos. Si queréis mandarle un mensaje a esta pipiola, 683-142-277, 683-142-277, y estoy segura que te van a dar buenos consejos y te van a dar opiniones muy válidas.
1: Elena, lo estoy pasando mal. Mi madre es que es una persona egoísta, mi madre cobrará la idea de dependencia. Ya. Mi hermana pequeña es cuidadora no profesional. Mi madre no da un duro. O sea, el otro día, por detenerme Betty y Ben, porque subí a ver qué le había pasado, que me dijo mi hijo que se había caído, me dice, ay, podías hacerme un recao. Vale.
0: Bueno.
1: Y así quedamos, ¿sabes? Y conclusión, ella lo quiere todo para ella. Ella ha visto, yo creo que es envidia de mi padre. que se le sacaba, se le metía, le llevábamos, le traíamos, y a ella no.
0: Bueno, vamos a ver si es posible una reconciliación, a ver qué opinan los pipiolos, ¿vale? Alicia, muchísimas gracias por atenderme. Eres una maravilla, un besito enorme.
1: Un placer hablar contigo, un beso, ¿vale?
0: Igualmente, guapa.
1: Buenas mañanas, pipiolos, y aquí también.

0: Ana Palomo. Me llamo Patru. Me gustaría felicitar hoy a mi hija y a mi hijo que cumplen años. Mi hija cumple 45 y mi hijo 38. Y mi nieto Gravier, que es su santo también. Bueno, pues felicito a todos los Gravieles, Miguel y Rafael. Un beso muy fuerte para ti, Elena Palomo. Hasta luego.
1: Buenos días, Elena. Buenos días, Pichuelo. Fresquito por la mañana. Mira, Elena, a ver si me puedes poner la canción de La Duca, la de Hoy te vi pasar. Venga, vamos a por el martes, que lo tenemos ya mismo volteado. Buenos días a todos.

0: Ella estará también en
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2: Buenos días, saludos, bienvenidos, bienvenidas. Aquí estamos, una mañanita más. Todo preparado ya en Radiolé Costa de la Luz y Radiolé Andévalo para hacértelo pasar en grande. En la mañana de este martes 29 de septiembre dejamos atrás a nuestra pipiola, a Elena Palomo. Nosotros somos los encargados a partir de ahora de acompañarte allá donde vayas, estés donde estés, poniéndole banda sonora a tu mañana. Pero antes, la previsión meteorológica.
3: Buenos días, tiempo más estable hoy en la provincia de Huelva, con intervalos de nubes medias y altas. Las temperaturas hoy suben o se mantienen. Se esperan hoy máximas de 29 grados en Huelva, 28 en Ayamonte, Isla Cristina y Cartaya, 27 en Aracena, Lepe y Punta Umbría. Mañana y el jueves las temperaturas diurnas subirán ligeramente. El viento hoy será flojo, comienza de componente este, girando esta tarde a componente oeste. Es una información de AEMET.
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2: Venga, empezamos ya a darle ritmo a tu mañana. Esto que escuchas es una colaboración de bastantes voces que llegan, oye, para decirte algo importante. Nunca olvidemos quiénes fuimos, nuestra infancia, aquellos maravillosos años.

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Comenzábamos, bueno, recordando nuestra infancia, esos niños que fuimos, prometiéndonos que nos tenemos que dar un poquito más de cariño también. Es momento de agradecer a aquellos que nos acompañan en nuestro camino de la vida. Alicia Fernández recuerda al genial Pau Donés.

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0: Si hace unos días presentábamos Peliculón del Barrio, ahora nos quedamos pasando el ecuador de este primer tramo musical con otra novedad de este Missy Fu Fu Fu.
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4: Seguimos con la música, seguimos con la alegría aquí en Radio La Costa de la Luz. Por delante todavía, antes de alcanzar las 11, tendremos por aquí a Raúl El Valilla, estará María Artés con Maki, también Moisés Losada y recibiremos a Duquende.

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1: Llegamos atrás el primer tramo musical de la mañana. Ya atravesamos las 11. Yo aprovecho para recordarte que hoy a las 11

Día. No comenzaremos con el gordo de Radio Le, eso lo dejamos para el día 1. De momento seguiremos acompañándote con la mejor selección musical, con tus artistas favoritos y con canciones como esta, que son de las que a mí me gustan, de las que nos recuerdan a mirarnos hacia adentro, aunque sea frente al espejo, y a querernos un poquito más.

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5: Continúa la alegría, continúa la música en Radio Ley Costa de la Luz, recordándote que hoy tampoco tendremos llamadas, y es que el gordo llegará a partir del 1 de octubre, ahí empezaremos a repartir números, alegría y felicidad de cara al sorteo de Navidad del próximo mes de diciembre.

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5: María José Yergo, Saraima y los marismeños, nuestros próximos invitados aquí en la 89.2 y en la 87.6 de FM. 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Esta es la celda, y es que hay prisiones que no son físicas, que nos las ponemos nosotros mismos. Vamos a romper.

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Últimos minutos antes de alcanzar las 12, de alcanzar el mediodía, de buscar el primer Super OLED este martes 29. Minutos antes de alcanzar las 12, de alcanzar el mediodía, de buscar el primer Super OLED este martes 29 de septiembre. Y lo hacemos con la 12.

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1: ¡Qué poquito queda, Elena Palomo! ¡Qué nervios, por favor!
2: No queda nada.
1: Y hay que decir que nosotros también tenemos nuestro estilismo ya elegido. ¡Madre mía!
2: Me preguntaba una pipiola que de qué color llevará los zapatos Joaquín hoy.
1: Esa es la gran incógnita. Eso no lo podemos desvelar.
2: Hay que ir a verlo, claro.
1: Besitos, Elena Palomo. Son las 12:11 en Canarias.

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1: Buenas tardes. Esta tarde en la provincia de Huelva tenemos intervalos de nubes medias y altas. Mañana tendremos cielo poco nuboso, con intervalos de nubes bajas por la mañana, sin descartar las precipitaciones débiles ocasionales. En cuanto a las temperaturas, hoy y mañana se mantienen o suben. Hoy con máximas de 28 grados en Huelva, Ayamonte y Cartaya, 27 en Aracena, Isla Cristina, Lepe y Punta Umbría. Mañana con máximas de 30 en Huelva, 29 en Ayamonte, Isla Cristina, Lepe y Cartaya, 28 en Aracena y 27 en Punta Umbría. Las mínimas en la próxima madrugada serán de 19 en Huelva, Isla Cristina y Punta Umbría, 17 en Ayamonte, Lepe y Cartaya, 16 en Aracena. El viento esta tarde será del oeste flojo. Mañana comenzaremos con viento flojo de dirección variable, tendiendo a soplar a partir de la tarde de componente suroeste. Les adelantamos que a partir del viernes las temperaturas volverán a amplias zonas. Es una información de AEMET.

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Y en cuanto a las temperaturas, pues en Madrid alcanzaremos una máxima de 25 grados, Barcelona se quedará con 24, Valencia llegará a los 27 y Sevilla cerca de los 31. Seguimos en Radio Le.

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1: Esto es para todos los que saben que a vivir se aprende viviendo, que la vida es dedicarse a vivir.

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1: Bueno, ya sabéis que me encanta que me vayáis contando a través de las redes sociales o del WhatsApp, si tenéis mi WhatsApp, y me vayáis diciendo, Sergi, que ya tengo las entradas, ya tengo las entradas. Espérate que abro el ordenador a tiempo real. Bueno, pues están volando, quedan poquitas, ¿eh? Así que venga, hazte con las tuyas. Es la 1:12 en Canarias, besitos y abrazos de Sergi Adell. Hoy me quedo contigo hasta las 4. Y ahora es el turno de Manuel Muñoz y Gonzalo Alam.

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2: Buenas tardes, son las 2 en punto y es martes 29 de septiembre. Comienza aquí Radio LED Noticias, como siempre, acercándonos a nuestros contenidos en forma de titulares.
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2: Comenzaremos la jornada desde la capital, donde se han inaugurado las nuevas instalaciones de salud mental comunitaria. Además, hablaremos de turismo y de ocio y cultura, empezando por Isla Cristina con la octava gala de turismo de la localidad, donde se ha hecho entrega de los 12 premios Un Mar de Luz. Estaremos también en este caso en otra localidad costera, en Punta Umbría, que ha dado a conocer su amplia propuesta cultural de cara a los próximos meses, una programación que llegará hasta el periodo navideño. Y cerramos nuestros servicios informativos con más programación cultural, la que nos ofrecen las Jornadas Europeas de Patrimonio en la provincia de Huelva. Todo esto y más, como siempre, aquí en tan solo unos instantes.
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2: Antes de comenzar, buscamos ya la previsión meteorológica que llega desde la Agencia Estatal de Meteorología.
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1: Buenas tardes. Esta tarde en la provincia de Huelva tenemos intervalos de nubes medias y altas. Mañana tendremos cielo poco nuboso, con intervalos de nubes bajas por la mañana, sin descartar las precipitaciones débiles ocasionales. En cuanto a las temperaturas, hoy y mañana se mantienen o suben. Hoy con máximas de 28 grados en Huelva, Ayamonte y Cartaya, 27 en Aracena, Isla Cristina, Lepe y Punta Umbría. Mañana con máximas de 30 en Huelva, 29 en Ayamonte, Isla Cristina, Lepe y Cartaya, 28 en Aracena y 27 en Punta Umbría. Las mínimas en la próxima madrugada serán de 19 en Huelva, Isla Cristina y Punta Umbría, 17 en Ayamonte, Lepe y Cartaya, 16 en Aracena. El viento esta tarde será del oeste flojo. Mañana comenzaremos con viento flojo de dirección variable, tendiendo a soplar a partir de la tarde de componente suroeste. Les adelantamos que a partir del viernes las temperaturas volverán a amplias zonas. Es una información de AM.
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2: El vicepresidente primero de la Junta de Andalucía y consejero de Presidencia, Sanidad y Emergencias, Antonio Sanz, ha inaugurado las nuevas instalaciones de la Unidad de Salud Mental Comunitaria de Huelva, que se traslada desde la Plaza Houston a la calle de las Hermandades. En esta nueva ubicación, la unidad amplía sus consultas de 8 a 13 y cuenta con circuitos diferenciados para la población adulta y la infanto-juvenil. El nuevo centro, que ha sido bautizado con el nombre del doctor Onésimo González, como homenaje a una persona que dedicó toda su vida profesional a cuidar de la salud mental de los onubenses, ha supuesto una inversión de 606.000 euros y un mayor refuerzo de la plantilla. Antonio Sanz ha destacado que uno de los principales avances que supone esta nueva infraestructura es esa separación de los espacios destinados a la atención infantil y adulta, porque permite establecer circuitos asistenciales adaptados a las necesidades específicas de cada grupo. Esta unidad, que presta atención especializada a la población adscrita a 5 de los 6 centros de atención primaria de Huelva, todos los de la capital, menos el del Torrejón, que tiene como referencia a la comunidad terapéutica del Hospital Vázquez Díaz, registró el año pasado 17.584 consultas, un dato que refleja la importante demanda existente y que gracias al esfuerzo organizativo y de los profesionales ha logrado reducir la demora media notablemente, en un 84% entre 2023 y diciembre de 2025. El titular de Sanidad ha concluido que la apertura de la unidad da respuesta a una demanda histórica y supone un paso adelante en la consolidación de una atención pública comunitaria cercana, integral y humanizada a la salud mental, acorde con los objetivos que se marcan en el primer Plan Estratégico de Salud Mental y Adicciones de Andalucía.
3: Hoy inauguramos en Huelva la Unidad de Salud Mental Comunitaria Dr. Onésimo González. Este centro responde a una demanda histórica de profesionales y pacientes. Y alcaldesa, como nos indicaban, es un avance muy relevante en la atención de salud mental en Huelva. Desde luego, superar una infraestructura donde me cuentan que desde hace 12 años se venía reclamando y donde había que trabajar con mascarillas, dado que la situación de los bajantes y los olores era una situación absolutamente insoportable, pues imagínense la satisfacción para pacientes, usuarios, para profesionales que tiene un centro como este, moderno, con luz por todos sitios, pues evidentemente es un avance increíble, espectacular, de lo cual pues nos sentimos profundamente satisfechos y que está al servicio de los onubenses. Por tanto, superamos 12 años de espera y 12 años de situación lamentable en la cual no se podía desarrollar la actividad como se debía, ¿no?
2: Finalmente, Sanz repasaba los avances que ha experimentado la sanidad en Huelva en los últimos 8 años, que alcanza ya unos 8.000 profesionales, casi un 20% más que en 2018, y dispone de más y mejores infraestructuras, entre las que ha citado 2 nuevos centros de salud, entre ellos el de Isla Chica y 5 consultorios. Además, están en marcha la construcción de un centro de salud en Aracena, el del Molino de la Vega, y a punto de inaugurar el de Zarza Perrunal. El consejero de Sanidad se ha detenido en la construcción del hospital materno-infantil, que ha dicho avanza dentro de los plazos previstos. Tras la colocación de la primera piedra el pasado marzo, ya se está terminando el helipuerto provisional, y durante todo el verano se ha venido trabajando en paralelo en las actuaciones de excavaciones, movimientos de tierra, reconstrucción conducción de aguas residuales, cimentación y pilotaje de los edificios del nuevo hospital. Son trabajos de una gran envergadura, con un presupuesto que se eleva a 85 millones de euros y una superficie total construida que superará los 36.000 metros cuadrados, ha valorado. Desde 2019, el gobierno andaluz ha invertido 226 millones de euros en la mejora de los centros de salud y hospitales de la provincia de Huelva, de los que 39 millones de euros corresponden a este año. Un programa de inversiones sin precedentes en la historia de la sanidad pública onubense. De hecho, en comparación con la anterior etapa en la Junta, la inversión multiplica casi por 11 la realizada por el Partido Socialista en la provincia durante el periodo 2011-2018, que no llegó ni a 21 millones de euros en 8 años, ha concluido.
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2: La Concejalía de Turismo del Ayuntamiento de Isla Cristina ha celebrado recientemente la octava gala del turismo, un acto que volvió a reunir a representantes institucionales, empresas, profesionales, entidades y colectivos vinculados al sector turístico local con motivo del Día Mundial del Turismo que se conmemora el 27 de septiembre. La gala sirvió como escenario para la entrega por duodécimo año consecutivo de las distinciones turísticas Un Mar de Luz, unos reconocimientos con los que el Ayuntamiento pone en valor a quienes contribuyen al desarrollo y promoción del turismo en el municipio. Durante su intervención, la teniente de alcalde de Turismo, Isabel López, destacaba que estas distinciones constituyen uno de los momentos más importantes del calendario de la Delegación de Turismo y subrayó que la gala representa un reconocimiento al esfuerzo diario de las empresas y profesionales que hacen posible el desarrollo turístico de Isla Cristina.
7: Estamos aquí para hacer un tributo a las empresas del sector turístico, poner rostro, nombre y apellidos al motor que hace latir a nuestro municipio, empresas y personas. Isla Cristina posee una materia prima inigualable, pero el verdadero valor no reside únicamente en nuestras playas infinitas o en los atardeceres mágicos que cautivan a quienes nos visitan. El valor real está en nuestra identidad, en el orgullo turístico y marinero de nuestro municipio. Este verano, me voy a saltar un trozo, este verano tenemos los datos que nos confirman, y yo creo que lo más importante, que hemos superado la media habitual de visitantes. Todo indica una temporada especialmente fuerte. Niveles de ocupación en los hoteles superiores al 90%. La provincia de Huelva acumulaba hasta julio más de 670.000 viajeros, un 4% más que en el mismo periodo anterior, ¿no? Está demostrado que disponemos de una base turística consolidada y de un amplio conjunto de recursos con capacidad para seguir creciendo y evolucionando. El primer desafío reside en transformar ese potencial en una propuesta turística diferenciada, sostenible, competitiva y menos estacional. Trabajamos diariamente para que Isla Cristina no sea un destino de paso. Queremos ser un destino con alma, un lugar donde el viajero descubra nuestro paisaje, que se contagie de nuestra forma de vivir, basada en la cercanía y la hospitalidad. Y por eso hoy os lo quiero también reconocer especialmente. Esta noche es todo un privilegio entregar estas distinciones turísticas a Un Mar de Luz. Estos reconocimientos premian la dedicación, la sostenibilidad y la capacidad de reinvención de nuestro sector. A todos los premiados, mi más sincera enhorabuena y mi más profunda gratitud. Vuestro esfuerzo diario en los hoteles, chiringuitos, bares, restaurantes, comercios y los servicios turísticos es lo que nos hace grandes. Sois el reflejo de Isla Cristina que queremos proyectar al mundo. Trabajadora, valiente y siempre acogedora. El turismo del futuro exige sostenibilidad, respeto por nuestro entorno y una apuesta clara por la calidad. Cuenten con la Concejalía de Turismo siempre para seguir tendiendo puentes, apoyando vuestras ideas y defendiendo el nombre de nuestro pueblo allá donde vayamos. Sigamos trabajando unidos para que la hospitalidad de nuestra gente continúe siendo nuestro mayor tesoro y para que Isla Cristina siga brillando como el gran mar de luz que es. Sois los mejores embajadores que pueda tener Isla Cristina. Vuestro trabajo constante hace que el visitante no solo disfrute de su estancia, sino que sienta la necesidad de volver.
2: Por su parte, el diputado provincial y concejal isleño Emiliano Cabot puso el acento en los nuevos retos que afronta el turismo, especialmente en materia de digitalización e inteligencia artificial y gestión de los datos, destacando la importancia de que las administraciones acompañen a los destinos en estos procesos.
8: Este es el mes de septiembre, el mes del turismo, hoy es el día del turismo. Y a mí me gustaría también ensalzar, se ha dicho antes por parte de Ana, los retos que tiene el turismo, ¿no? No quiero entretenerme mucho, pero es cierto, has nombrado la inteligencia artificial y los procesos de datos, y estamos ante ese reto, y desde las administraciones confiamos en que podamos afrontarlos con las mayores garantías, porque no es nada fácil entrar en ese mundo de la decisión y de la toma de decisiones a través de la IA. Por tanto, nosotros vamos a apoyar siempre a las administraciones para que, desde nuestro punto de vista, un hecho tan importante como es la inteligencia artificial y el proceso de datos, donde tenemos que aprender a gestionar nuestro destino, no solo físicamente con nuestras playas, nuestros accesos, nuestras carreteras, sino también afrontarlo desde el punto de vista digital. Así que a mí me gustaría animar desde la Diputación de Huelva al Ayuntamiento de Isla Cristina a que siga con eso. También felicitaros por cómo afrontáis todos los procesos de digitalización que se han hecho hasta ahora, como el destino de TI, como trabajáis con Segitur, como estáis haciendo también con los planes de sostenibilidad turística en destino, como habéis actuado con ese espigón. Y también, pues, informar también que hoy han salido también las bases de las subvenciones del plan de playa de la Diputación de Huelva, 1.200.000 euros que se ponen a disposición también de todos los ayuntamientos de la costa de Huelva para que podamos seguir mejorando nuestra costa.
2: El primer teniente de alcalde y coordinador del área de turismo, Francisco Zamudio, centraba su intervención en la evolución experimentada por Isla Cristina y en la importancia que el turismo ha adquirido como motor económico generador de empleo y elemento de proyección de la identidad local.
9: El turismo, que empezó siendo una actividad eventual para nuestro pueblo, lo grande, lo fuerte para Isla Cristina, sigue siendo y será siempre, porque es parte de nuestra identidad, la pesca. Somos personas de mar, de la mar. Pero el turismo era el veraneante, la persona que venía y estaba aquí con nosotros unos días, se tenían que alojar hace poco tiempo, hace 30 años, cuando venían, nos acompañaba el veraneante. Era algo que tenía algo mucho de sentimiento, porque conocíamos, éramos jóvenes, a gente joven que también venía y salíamos juntos en pandillas, estaban aquí. La gente mayor también se conocía y residían, vivían, habitaban en un cuarto de una vivienda, la mayoría. Y era el veraneante. También tenía una connotación negativa, que decía que queremos mucho los veraneantes, pero nos sube el pan, nos sube el aceite, nos sube las cosas. Pero nos dimos cuenta que nuestro territorio, un territorio del sur pegado a Portugal, pegado al Algarve, donde había un desarrollo turístico importante, y que la parte oriental de Andalucía, Torremolino, que ayer se llevó un premio, y toda esa zona, Marbella, etcétera, llevaba ya 20 o 30 años desarrollada y viviendo del turismo. Y nosotros en esta zona estábamos con nuestro querido y queridas veraneantes. Entonces había que apostar por una industria turística, por un motor económico que fuera importante para todos nosotros, que creara empleabilidad, sobre todo en el sector de la mujer, con una incidencia mayor. Entonces hicimos un plan de desarrollo turístico firme, donde teníamos que no caer en lo que pasaba en el oriente de Andalucía, que era masificación y explotación del territorio al máximo. Hicimos un desarrollo completamente diferente. Y para eso teníamos que hacer hoteles. Y yo me siento muy orgulloso con la gente que estuvieron conmigo, con la gente que trabajaron conmigo, que todos los hoteles que hay hoy aquí en Isla Antilla se construyó estando al frente del ayuntamiento al que os hablo. Y estaba del lugarteniente mío del urbanismo, el que hoy es el señor alcalde, que también se tiene que sentir muy orgulloso de todo ese desarrollo. Yo quiero también decir que la gala es un magnífico pretexto para parar el tiempo, poder mirar hacia atrás y decir, bueno, un momento, ¿Cómo vamos? ¿Cómo lo estamos haciendo? ¿Y por qué no? Vamos a hacer público un reconocimiento como administración local de las personas, las entidades, las asociaciones que creemos que apuestan por el turismo y que hay que reconocerlo. Y de ahí viene los premios y los reconocimientos que vamos a hacer.
2: El alcalde de Isla Cristina, Genaro Horta, fue el encargado de cerrar las intervenciones institucionales de la gala. En su discurso puso en valor el trabajo conjunto de las administraciones, empresas, profesionales y ciudadanía y señaló que el turismo debe entenderse como una tarea transversal vinculada a la construcción y proyección de la propia ciudad.
10: Turismo no es exclusivamente lo que hoy se premia aquí. Turismo es hacer ciudad. Y nosotros creo que hemos hecho lo que nos correspondía con nuestros aciertos y nuestros errores y hemos intentado hacer ciudad para que Isla Cristina siga siendo lo que es una joya que todos tenemos que cuidar. Yo creo que todo esto tiene que ver con alianzas, las alianzas que hacemos con personas, con profesionales, con políticos, con compañeros, con amigos, con la gente que cada día hace posible que personas como las que antes han hablado, que son nuestros verdaderos embajadores fuera de Isla Cristina, porque todo lo que hacemos precisamente es para que la gente cuando viene aquí a Isla Cristina, por supuesto los isleños y las isleñas, pero todo aquel que nos visita se vaya con la sensación de que se le ha tratado bien, de que venía con unas expectativas y han sido cumplidas, y que si somos capaces de que eso lo transmitan al resto de su gente, sus amigos, allá donde van, pues creo que habremos cumplido todo el mundo. Creo que eso significará que el trabajo está bien hecho, como decía, con aciertos y con errores. Hay una cosa que habéis nombrado, que es el tema de la IA, de la inteligencia artificial, y que es muy fácil buscar y llegar a decir cosas que no hay mejor manera de decirlas que viniendo a Isla Cristina, viviéndolas, sintiéndolas y compartiéndolas. Para mí, mi IA es mi María, que es la que tengo otro día a mi lado diciéndome qué tengo que hacer y qué no tengo que hacer. Yo prefiero a las personas. Entiendo que tenemos que poner los medios a disposición, tenemos que seguir evolucionando. De hecho, lo hacemos. Creo que tenemos las mejores oficinas de turismo que se pueden tener. Gracias, por supuesto, a las administraciones que nos acompañan y que nos dan su apoyo económico. Pero yo sigo diciendo que el éxito de Isla Cristina, hoteles, playas, marismas, empresas de náutica, empresas de restauración y tal. El éxito de Isla Cristina son las personas. Y creemos y creo que hoy se hace justo reconocimiento a aquellas personas que estáis aquí, que sois dignas y merecedoras de ser los verdaderos protagonistas y embajadores de Isla Cristina.
2: Una vez finalizadas las intervenciones, se procedió a la entrega de las 12ª distinciones turísticas Un Mar de Luz, así como de los premios correspondientes al 7º concurso fotográfico Escenarios Isleños, que este año contó con 36 autores y 95 fotografías en sus dos categorías, fotografía terrestre y fotografía aérea. En la categoría de fotografía terrestre, el primer premio fue para Juan Bustamante López, por Noche de Luz Isleña, mientras que el segundo premio correspondió a Antonio Rodríguez Jiménez, por Vida. En fotografía aérea, el primer premio fue para Eva Cárdenas Martínez, por Amanecer, y el segundo para Juan Antonio Sosa Redondo, por Mi Paseo Nuevo. Como novedad, la gala incorporó este año la categoría de empleado del año, en la que participaron los establecimientos hoteleros del municipio, que realizaron su elección entre más de 70 empleados. Los reconocimientos recayeron en Antonio Alosno Lerma, chef de cocina del Hotel Tui Blues en La Cristina Palace, Rosario Soto Barroso, jefa del sector de restauración del Hotel Estival Isla Cristina, Francisco José Reyes Martín, jefe de cocina del Hotel SMI Isla Cristina, y Lourdes Cárdenas Baena, jefa de administración del Camping Giralda. También se realizó un reconocimiento extraordinario al Servicio de Salvamento y Socorrismo y al Área de Turismo y Playa del Ayuntamiento de Isla Cristina. Entre las distinciones turísticas Un Mar de Luz entregadas durante la gala figura la correspondiente a innovación que recayó en el restaurante Doña Mare, recogida por Angustias Cortés, y la de promoción turística concedida a Camper Park, que fue recogida por Cristina Blanco Pina. La gala incluyó igualmente distintas menciones especiales a la trayectoria que reconocieron a Fernando Jiménez Carrasco, Manuel Rivero Grao y restaurante Casa Pepete, así como una mención especial a la trayectoria por su 20 aniversario al Hotel Estival Isla Cristina, establecimiento que acogió esta octava gala del turismo.
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2: El alcalde de Punta Umbría, José Carlos Hernández Cansino, ha dado a conocer la programación cultural de otoño de esta localidad, una amplia agenda que reúne 24 actividades entre los meses de octubre y diciembre y que incorpora propuestas de teatro, música, literatura, pintura, exposiciones, investigación, actividades infantiles y familiares y diferentes iniciativas vinculadas a la cultura y las tradiciones del municipio. La programación se desarrollará en distintos espacios culturales de Punta Umbría, con especial protagonismo del Teatro del Mar, que este año celebra su 20 aniversario, aunque también habrá actividades en la Biblioteca Municipal, salas de exposiciones y otros enclaves del municipio. A esta agenda se sumarán, ya a principios de diciembre, nuevas propuestas específicas vinculadas a la programación navideña, que será presentada de manera independiente. El alcalde de Punta Umbría destacaba que se trata de una programación pensada para que la cultura siga estando presente durante todo el año y para ofrecer propuestas diferentes a públicos de todas las edades.
14: Estamos ante una programación que busca que la cultura siga estando presente en Punta Umbría durante todo el año, ofreciendo propuestas diferentes para públicos de todas las edades. Punta Umbría, siempre insistimos, no es solamente en verano. Hemos tenido un verano cultural, aparte de todo lo que ha sido un verano magnífico, ya lo dije públicamente, que ha sido un verano de récord, un verano magnífico en Punta Umbría, en donde solamente podemos hablar de lo bien que ha salido todo gracias al trabajo de toda la sociedad, empresarios, trabajadores, administraciones, en fin, ha sido magnífico también en lo cultural, pero no solamente Punta Umbría en verano, y por eso tenemos esta gran cantidad de propuestas culturales para seguir disfrutando de Punta Umbría, no solamente en verano, todo el año los que vivimos allí, pero también como incentivo a todas las personas que quieran visitarnos, también tengan esa excusa cultural para venir a vernos.
2: La programación arrancará los días 2 y 3 con la celebración del sexto encuentro Huelva Romántica en el Centro Cultural y el segundo premio de pintura Rápida al aire libre, ciudad de Punta Umbría. Durante octubre y noviembre tendrán también especial protagonismo los premios Albacri a la iniciación en la investigación. Otro de los platos fuertes de octubre será el tercer festival La Mar de Títeres, incluido en la Red Andaluza de Teatros Públicos. La programación expositiva incluirá también El Rocío, el color de los 60, de Eduardo Sugrañes, coincidiendo con el 60 aniversario de la Hermandad del Rocío de Punta Umbría. Y se cerrará el mes con la mágica noche de Samhain Halloween.
14: Comenzamos el otoño con un mes de octubre especialmente intenso. Así, los días 2 y 3 de octubre vamos a celebrar el sexto encuentro Huelva Romántica en la Sala Teatro del Mar. También el sábado 3 de octubre tendrá lugar el segundo premio de pintura rápida al aire libre Ciudad de Punta Umbría, una iniciativa que va a volver, la pusimos en marcha el año pasado, fue un éxito y que vuelve a llenar pues nuestras calles y nuestras plazas de arte, de personas que pintan lo que en ese momento la inspiración de nuestras calles, de nuestras plazas tienen, y que desde luego ya digo que el año pasado fue un éxito de participación y también un éxito en el nivel cultural y en el nivel de las obras que allí pudimos disfrutar. Durante octubre y noviembre vamos a tener también una importante presencia de los premios Albacri a la iniciación, a la investigación, con diferentes exposiciones y presentaciones de trabajos relacionados con la investigación y con nuestro territorio. Estos premios al Bakri son de reciente creación, los hemos fallado precisamente en la última Junta de Gobierno local, y es una iniciativa que hemos tomado de Cultura del Ayuntamiento para premiar a nuestros jóvenes investigadores en los distintos facetas, bien en distintos grados, universitarios y de posgrado, para que efectivamente puedan esos trabajos relacionados con la cultura y con Punta Umbría no solamente incentivarlos con el premio que han recibido, sino también con la exposición pública de los mismos que van a estar en esta programación. Otro de los grandes protagonistas de este mes va a ser el tercer festival La Mar de Títeres, dentro de la Red Andaluza de Teatros Públicos, que va a ser entre el 17 y el 25 de octubre, donde podremos disfrutar de diferentes espectáculos de títeres en el Teatro del Mar, una programación que está especialmente pensada para acercar las artes escénicas a todos los públicos, especialmente a los más pequeños. Las anteriores ediciones han sido también un éxito y la verdad que los chicos, principalmente los padres, también disfrutan muchísimo. En octubre contará también, este mes de octubre, con la exposición El Rocío, el color de los 60, de Eduardo Sugrañe, coincidiendo además con el 60 aniversario de la Real Hermandad del Rocío de Punta Umbría, que este año está celebrando esas seis décadas desde su inauguración, desde su creación, desde su primera romería con su madrina, la Hermandad del Rocío de Huelva. Esta exposición, que es El Rocío, el color de los 60, sin duda va a glosar y va a acompañar este 60 aniversario de nuestra Hermandad del Rocío. Y vamos a cerrar el mes de octubre con una propuesta muy especial, la mágica Noche de Samhain, Halloween, que estará vinculada a la biblioteca y a una mesa temática de los libros de Halloween.
15: Uno de los momentos más destacados del otoño llegará el 13 de noviembre, cuando Punta Umbría celebrará el 20 aniversario del Teatro del Mar, uno de los principales espacios culturales del municipio y escenario habitual de buena parte de la programación, que acogerá, por cierto, también la Red Andaluza de Teatros Públicos con diferentes propuestas. Además, durante noviembre podrá visitarse en la Sala José Caballero la exposición correspondiente al concurso fotográfico Gente de la Mar, que alcanza su tercera edición. La música también tendrá su espacio el domingo 22 de noviembre con el tradicional concierto de Santa Cecilia a cargo de la Banda Municipal de Música de Punta Umbría, concluyendo el mes con dos citas especiales, el 25 aniversario de Viva Punta y el espectáculo de magia Nada es lo que parece.
14: Este año, el 3 de noviembre, el Teatro del Mar cumple 20 años. Es el 20 aniversario de nuestro Teatro del Mar, uno de los espacios culturales de referencia de toda la provincia y, por supuesto, el principal espacio cultural de Punta Umbría. Parece mentira que hace ya, o va a hacer ya 20 años, que tuve la suerte y el honor de inaugurar el Teatro del Mar y que ahora vamos a celebrar pues 20 años desde aquella inauguración, y queremos que no pase desapercibido estos 20 años y va a estar muy presente este 20 aniversario a lo largo de todo el año, de todo lo que se haga en el Teatro del Mar, y que por supuesto contará con eventos especiales de celebración de este importante aniversario. Vamos a tener también exposiciones como la del concurso fotográfico Gente del Mar, que podrá visitarse en la Sala José Caballero y que alcanza ya su tercera edición. Es una iniciativa que pusimos en marcha cuando llegamos al gobierno municipal. Queríamos que desde la Concejalía de Pesca, pues la gente mostrara su relación con el mar a través de la fotografía, y todas esas fotografías se han estado publicando en las redes sociales del ayuntamiento, todos los participantes, y luego te culmina con el fallo del jurado y la exposición de todas las fotografías. Ha sido un éxito las otras dos ediciones y este año pues entendemos que también lo va a ser, aparte de la gran calidad técnica, pues sin duda etnográfica, porque nos define como cultura marinera de Punta Umbría, y que queríamos que precisamente unir la cultura y el mar en esta exposición. Y por supuesto vamos a continuar con la programación de la Red Andaluza de Teatros Públicos con diferentes propuestas en el Teatro del Mar. Así el 19 de noviembre llega el circuito Abecedaria con la campaña escolar Hamlet de Wyoming Producciones. El día 20 podremos disfrutar de Aromas del Sur, de Diego Valdivia, y el sábado 21 del Buscón, de Antonio Campo. El domingo 22 de noviembre tendremos el concierto de Santa Cecilia, a cargo de la Banda Municipal de Música, y el mes continuará con dos citas muy destacadas. El día 26 de noviembre, la celebración del 25 aniversario de Viva Punta, del periódico Viva Punta, y yo diría que algo más, porque es la presencia de Publicaciones del Sur en la provincia de Huelva. La primera cabecera que tuvo Publicaciones del Sur en toda la provincia de Huelva fue Viva Punta. SOM también celebra 25 años y lo va a celebrar en una gala en el Hall del Teatro del Mar. El 27 de noviembre, Nada es lo que parece, un espectáculo de magia de El Mago Invisible.
2: La programación de otoño continuará durante diciembre, cuando la actividad cultural se entremezclará con el ambiente propio de las fiestas navideñas.
14: La programación arrancará el 9 de diciembre con Llévate un libro que te ilusione, una mesa de intercambio de libros por un kilogramo de alimentos que tendrá lugar en la biblioteca. De esa manera, pues, uniremos cultura, lectura y solidaridad. El viernes 11 seguimos con la solidaridad, porque tendremos la gala solidaria Tu Cara Me Suena, con dos sesiones en el Teatro del Mar. Ya sabéis que esto es una tradicional cita solidaria con mucho éxito que se realiza en Punto Umbría. El miércoles 16 llegará el musical navideño Noche de Esperanza, que organiza desde la Asociación de Mayores y el Coro de Mayores, una actividad gratuita que contará dos sesiones, que el año pasado, desde luego, hicieron una sesión magnífica, trabajada por parte de los mayores, sorprendente, de escenografía, de cante, de instrumentalización. La verdad que se lo ocurra muchísimo y que merece la pena verlo. Y finalmente, el domingo 20 de diciembre, cerraremos la programación cultural de otoño con el tradicional concierto navideño de la Banda Municipal de Música de Punto Umbría.
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2: Nos despedimos con la Consejería de Cultura, Patrimonio Histórico y Deporte, que participa con un amplio programa de actividades en las Jornadas Europeas de Patrimonio 2026, una iniciativa surgida en 1985 del Consejo de Europa para concienciar a la ciudadanía europea de su riqueza cultural. En España están coordinadas por el Instituto de Patrimonio Cultural de España en colaboración con las comunidades autónomas. El objetivo es sensibilizar a los ciudadanos sobre la riqueza y la diversidad cultural, fomentar el diálogo intercultural y contribuir a la protección del patrimonio histórico. Así lo ha explicado la delegada territorial de Cultura, Patrimonio Histórico y Deporte, Pastora Jiménez, en una comparecencia de prensa en la que ha especificado que las jornadas se celebrarán durante los meses de octubre y noviembre con el lema Patrimonio en Riesgo, revivir, resistir, reimaginar, con el objetivo de concienciar a la ciudadanía sobre las presiones medioambientales, sociales y tecnológicas que amenazan la conservación de los bienes culturales. El programa pone el foco en la importancia de la transmisión intergeneracional del conocimiento, la resiliencia de las tradiciones orales y la necesidad de dar visibilidad a colectivos y narrativas históricas que tradicionalmente han ocupado un papel secundario en la construcción de una cultura común, ha añadido Jiménez. Desde la Delegación Territorial de Cultura, Patrimonio Histórico y Deporte en Huelva, se propone un programa de actividades gratuitas dirigidas a un público general, con visitas guiadas a monumentos, conjuntos históricos, lugares patrimoniales, yacimientos arqueológicos y museos, así como talleres para el público infantil. La programación comenzará el próximo sábado 10 de octubre con una visita teatralizada al yacimiento de Tejada la Vieja en Escacena del Campo, uno de los mejores ejemplos de urbanismo protohistórico de la península ibérica. Esta actividad se encuentra en la cuarta feria tartésica de Escacena del Campo, donde los visitantes podrán disfrutar de un día dedicado al mundo tartésico. En relación a la celebración del Día Internacional del Arte Rupestre, la visita 5.000 años de historia en Cumbres Mayores recorrerá la iglesia de San Miguel Arcángel y el castillo de Sancho IV, que además de ser uno de los ejemplos más destacados de la arquitectura defensiva de la provincia de Huelva, conserva en su patio de armas uno de los más relevantes conjuntos megalíticos de la provincia, en proceso de investigación, y en Trigueros se ofrece una visita al Dolmen de Soto, junto con un taller infantil. En la cuenca minera tendrá lugar la ruta Arquitectura Industrial y Ferrocarril Minero de Río Tinto, que adentrará al visitante en la zona minera de Río Tinto, inscrita en el Catálogo General del Patrimonio Histórico Andaluz, como bien de interés cultural, zona patrimonial con enclaves de patrimonio industrial, arqueológicos y paisajísticos. La ruta incluye una visita al Museo Minero, el barrio inglés de Bellavista y el tren minero, que representan este legado que cuenta con más de 150 años desde la creación de la Río Tinto Company y el comienzo de la construcción del ferrocarril para el transporte de mineralitos que determinaron la historia contemporánea de la provincia de Huelva. En la comarca de la Sierra, la visita a Ruta Cultural a Aroche, de Roma a la Edad Moderna, visitará el enclave arqueológico de Turóbriga, el principal yacimiento de época romana visitable en la provincia de Huelva, el castillo de Aroche, el museo municipal y la iglesia parroquial de la Asunción del siglo XVI. En Cortegana, por su parte, se propone una ruta cultural para conocer su imponente castillo medieval, la iglesia del Divino Salvador, que alberga una destacada colección de platería americana, la ermita de San Sebastián, las fuentes históricas y el antiguo casino. En Arroyomolinos de León se ofrece una ruta etnológica para descubrir algunos de los elementos más representativos del patrimonio de la Sierra de Huelva, estrechamente vinculados al aprovechamiento tradicional del territorio, los antiguos molinos hidráulicos y diferentes ejemplos de arquitectura construida con la técnica de la piedra seca, reconocida por la UNESCO como Patrimonio Cultural Inmaterial en 2018. La actividad se completará con un taller que acercará a los participantes a este saber tradicional y pondrá en valor su importancia para la conservación del paisaje cultural. En la comarca del Condado, la Ruta Arquitectura Religiosa y Bodeguera de Villalba del Alcor propone un recorrido por la arquitectura religiosa y la tradición vitivinícola con las históricas bodegas Márquez de Villalúa y Fernández de Landa, donde los participantes podrán conocer las características constructivas de la arquitectura bodeguera tradicional y comprender la estrecha relación entre el cultivo de la vid, la actividad económica y el paisaje cultural del Condado de Huelva. Por último, en el Museo de Huelva se ofrecen visitas guiadas a las exposiciones permanentes de arqueología y bellas artes, con atención a los trabajos de documentación, conservación y restauración que hacen posible preservar los bienes culturales para las generaciones futuras. Para este público infantil se ofrece igualmente un taller didáctico. El museo acoge también dos conferencias dedicadas a la protección del patrimonio histórico, gestión de emergencias en patrimonio cultural a cargo de Cristina Moreno Acevedo, experta en protección del patrimonio cultural en contextos de emergencias, y patrimonio andaluz en riesgo, resistir, revivir y reimaginar, por Francisca Hornos, conservadora de patrimonio, con una mesa redonda posterior en la que participarán Olga Sánchez, conservadora del Museo de Huelva, Rosa Otero y Aurora Domínguez, arqueólogas de la Delegación Territorial de Cultura, Patrimonio Histórico y Deporte en Huelva, y Noelia Melara, restauradora. Todas las actividades se realizan en estrecha colaboración con los municipios y asociaciones locales, son gratuitas y se ponen a disposición transportes con salida desde Huelva para las visitas de la provincia. La ciudadanía puede encontrar más información en la web de la Agencia Cultural de la Junta de Andalucía.
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2: Ponemos aquí punto y final a nuestros servicios informativos, recordándoles que en tan solo unos segundos dará comienzo desde la grada, donde tendrán pronta información sobre la actualidad deportiva en voz de nuestro compañero Rafael Horta. Recomendarles que para que sigan disfrutando de la mejor música y conozcan toda la información, nada mejor que continuar aquí con nosotros en la 89.2 u 87.6 de FM en Radio Le Costa de la Luz y Radio Le Andéval. Un saludo, buenas tardes.
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1: Señoras, señores, ¿qué tal? Buenas tardes. Deportes en Radio Le, abrimos edición de Desde la Grada en este martes 29 de septiembre. Los saludos de Rafael Horta en nombre de todo el equipo. San Roque de Lepe hizo público ayer un comunicado donde hace público su repulsa a todo acto vandálico como el que se llevó a cabo desde fuera del estadio, por cierto, no por la afición del Bollullos, algo que también deja claro en dicho comunicado el equipo lepero. Enseguida nos vamos a referir a ello, pero hoy habrá protagonismo para la División de Honor y por tanto para el Isla Cristina, también para la Primera Andaluza, con Ayamonte, con Cartaya, con Canela, y vamos a finalizar hablando del 5K, primera edición en Isla Cristina el pasado sábado, con rotundo éxito. Sean bienvenidos, gracias por estar ahí. Deportes en Radio Le.
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1: Bien, en cuanto al Club Deportivo San Roque de Lepe, comentarles dos cositas. Ya se conoce el horario del partido próximo en casa, el domingo a las 7 de la tarde. Es el horario escogido por la entidad lepera para medirse al Real Betis C. Y por otro lado, queremos hacer referencia y trasladar también el comunicado hecho público en la tarde de ayer a través de sus canales oficiales por el Club Deportivo San Roque de Lepe, que hace referencia a ese hecho por el que el partido fue parado por el árbitro durante casi 10 minutos. Hubo algún altercado fuera del campo, pero a la altura del graderío que ocupaba los aficionados del San Roque de Lepe, que requirieron precisamente la atención de los jugadores, pero sobre todo del trío arbitral, y por esto tuvo a bien parar el juego, el partido, hasta que se solucionara. El Club Deportivo San Roque de Lepe, dice el comunicado hecho público ayer, condena los hechos acontecidos durante el encuentro de el domingo ante el Bollullos Club de Fútbol. Aproximadamente en el minuto 70 de juego, los aficionados de nuestro club comenzaron a alertar tanto a jugadores como al árbitro y sus asistentes del lanzamiento de piedras desde fuera del estadio Eloy Ávila Cano. El colegiado, el cual actuó de manera correcta en todo momento, decidió parar el encuentro hasta que se pudiera solucionar el incidente, ya que, por suerte, ningún aficionado había resultado herido. Desde el club queremos destacar que dicho incidente fue realizado por una persona ya identificada y que en absoluto representa al Bollullos club de fútbol y a su afición, la cual mostró rechazo y disculpas desde el primer momento hacia nuestros aficionados. El encuentro de ayer fue un ejemplo sobre cómo vivir el fútbol entre aficiones, con máximo respeto y deportividad, y queremos que así siga siendo siempre. Mucho más entre equipos de una misma provincia, que deben estar siempre unidos. Deseamos que estos sucesos no ocurran más en ningún estadio y reiteramos nuestro agradecimiento a la afición del Bollullos Club de Fútbol, que dio un gran ejemplo de deportividad. Comunicado hecho público en la tarde de ayer por el Club Deportivo San Roque de Lepe.
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1: Vamos ya por el análisis de la División de Honor Senior Andaluza en su última jornada, tercera, que se celebró empate entre el Moguer y el Isla Cristina en el derbi provincial. Tablas también del Aroche y la derrota de La Palma en esta categoría. Un gol de penalti de Reda en el último minuto hizo posible la igualada en el derbi. Mismo resultado de los alucitanos en Castilleja, donde remontaron un 3-0. La cruz fue la del equipo palmerino, que cayó en casa con el montalbeño. Dos empates, uno en el derbi Moguer y La Cristina y en el Aroche en Castilleja, y la derrota en casa, como decimos, de La Palma con el montalbeño, fueron los marcadores de la tercera jornada dentro del grupo 1 de la División de Honor Senior Andaluza. Empataba el Aroche en su visita al Antonio Almendro, donde se vio las caras con el Castilleja. 3-3 fue un partido con dos partes bien definidas, pues en un primer tiempo en el que el equipo arucitano cometió muchos errores y se fue al descanso con un claro 3-0, siguió un segundo tiempo en el que logró el empate. El equipo de Pablo Rodríguez salió bien al terreno de juego, dominando hasta el primer cuarto de hora, generando ocasiones de gol. Sin embargo, no anduvo atinado en los últimos metros y tampoco en defensa, lo que hizo que el Castilleja se fuera al descanso mandando por 3-0. En la segunda mitad, el Aroche aumentó la tensión competitiva, sobre todo en defensa, y siguió apostando por el mismo fútbol de ataque, esta vez con mucho más acierto, tanto que logró el empate a 3. La clave estuvo en el golazo de Lobo al minuto de la reanudación. Desde ahí fue un monólogo serrano que encontró de nuevo premio en un tanto de falta de José Tejero. A falta de un cuarto de hora, Matías establecía las tablas definitivas. Con un partido menos, ya que descansó la pasada jornada, el Aroche ocupa la 17ª posición de la tabla con un punto. La cruz de la moneda estuvo esta vez en La Palma, que perdió en casa con el montalbeño por 0-2. Errores en las dos áreas condenaron a la derrota al equipo de Rubén Negrete, que se vio sorprendido por la efectividad de su oponente y que ya fue verdugo de los palmerinos en la Copa Federación Andaluza La Palma, pese a perder, sigue en la segunda plaza del grupo, 6 puntos le contemplan, igualado con el Coria y el Montilla, y a 1 del líder, el Arcos. Tablas, lo decíamos antes, en el choque provincial entre el Moguer y el Isla Cristina. Empate a 2 en un partido competido y que tuvo un final muy movido. Al descanso se llegó con 0-0, si bien los jugadores locales reclamaron un penalti en el tramo final. Aunque mejoró el equipo amarillo en el segundo periodo, la expulsión por doble amonestación de Adrián en el 64 condicionó el resto del partido. Así, el Isla Cristina se adelantó en el marcador en el Ecuador de la segunda mitad al anotar Pablo. Reaccionó con uno menos el equipo de Manuel Juan Limón, que con 2 goles de Juan Carlos Acosta, 1 a falta de un cuarto de hora y otro en el 87, volteaba el resultado. Incluso estuvo a punto de lograr de hacer el 3-1, pero el meta isleño detuvo con acierto una falta lanzada por Manu Martín ya en el tiempo añadido. 6 minutos, llegó el tanto del empate del Isla Cristina al marcar Reda de penalti. Muy movido el partido, como decíamos al principio. Tras este marcador, el Moguer es 7º en la tabla con 4 puntos, mientras que el conjunto de Dani Suárez, el Isla Cristina, está a un puesto más arriba con 1 punto más. Bueno, pues a quien vamos a saludar es al entrenador del cuadro isleño que se llevó ese punto, se me antoja, de oro, de allá de Moguer frente al equipo de Manuel Juan Limón. Dani Suárez, ¿qué tal? Buenas tardes.
6: Buenas tardes, Rafa.
1: Bueno, un partido que parece, según las expectativas que había creado, que hizo, afición en el mundo del fútbol. Buen partido, ¿no?
6: Pues sí, la verdad que fue un partido muy bonito para el espectador, en un gran nivel que mostró el equipo. Yo creo que durante muchos tramos del partido fuimos muy superiores y bueno, al final pues esto es fútbol, diferentes circunstancias hizo que se le diera la vuelta al marcador y al final pues mira, al final del partido pudimos rescatar un punto que como dice, no sabe ahora también, ¿no?
1: Buen equipo este de Manuel Juan Limón, que tuvo que jugar buena parte del encuentro con un jugador menos, ¿no?
6: Sí, sabíamos del nivel de la plantilla del Moguer, ¿no? Sabíamos que iba a ser un partido muy disputado y muy duro, pero el nivel que mostró el equipo fue algo, para mí, inesperado. El equipo estuvo muy bien plantado en el campo durante todo el partido y, como te digo, creo que fuimos muy superiores en muchos tramos del partido, pero bueno, al final la expulsión no nos dio ventaja lo que viene referido al juego y bueno, ellos en dos acercamientos hicieron los goles y bueno, al final el equipo pudo reaccionar y llevando el punto, ¿no?
1: Sí, porque esto que comentamos muchas veces, pues jugar contra uno menos, pues hay que saber hacerlo también, ¿no? Muchas veces no sale.
6: Sí, es verdad que 11 contra 11, como te digo, estábamos siendo muy superiores, muy controlados del partido. Uh-huh. Y bueno, la expulsión condicionó un poco su juego y al final pues en 2 errores individuales pues nos hicieron los 2 goles, que sabíamos que con el delantero que tiene el Moguer cada oportunidad iba a ser el gol y así fue, ¿no? Uh-huh. Pero bueno, al final el equipo reaccionó, tuvo el coraje para ir a por el empate después del duro golpe y con eso nos quedamos, ¿no?
1: De 9 puntos disputados se han rescatado 5, que eso ya no se lo quita nadie a tu equipo, ¿no?
6: Sí, el inicio del equipo, con las dudas que había al inicio de temporada, es algo formidable, ¿no? El equipo está compitiendo en todos los partidos, sabemos de la dificultad de la categoría, sabemos del nivel de todos los equipos, pero está en la jornada 3 con 5 puntos ya en el casillero, pues algo que valoramos mucho y que dentro del vestuario tampoco nos conformamos y iremos a por más, ¿no?
1: Dani, hay jornada intersemanal, con la suerte de que a tu equipo...
6: Iremos a por más, ¿no?
1: Dani, hay jornada intersemanal con la suerte de que a tu equipo le toca descansar.

0: visitante, cerquita, Sevilla, hay que jugar frente al Castilleja.
1: Sí, otro partido muy duro ante un gran rival que viene de tercera división, en un campo muy complicado y como todo lo de esta liga. Como te digo, tenemos esta jornada para descansar, para prepararnos bien y sobre todo pues ir con las máximas garantías, como siempre, a buscar la victoria.
0: La última, Dani, los jugadores, la plantilla, ¿qué tal? ¿Cómo está? ¿Alguna baja?
1: No, la plantilla está casi al completo, exceptuando algún jugador que está tocado o lesionado, pero la plantilla, todos los días tengo 22, 23 futbolistas entrenando, hay una competencia entre ellos brutal y es algo que tenemos que seguir manteniendo porque esto depende de todo y hasta el momento pues muy contento con todo, ¿no?
0: Dani Suárez, muchas gracias, buenas tardes, enhorabuena.
1: Gracias, Rafa, a ti.
0: Finalizamos el análisis de esta División de Honor Senior Andaluza en su jornada 3, recordando de nuevo los marcadores. Arcos 1, Atlético Palma del Río 1, Cabecense 3, Elviso 2, Montilla 3, Coria 1, Unión Deportiva Rinconada 1, Almodóvar del Río 2, Castilleja 3, Aroche 3, Cádiz C 3, Sevilla, Inter Sevilla 3, La Palma 0, Montalbeño 2, Moguer 2, Isla Cristina 2, Atlético Espeleño, Unión Balompédica Lebrijana aplazado, descansó el Rayo Sanluqueño.
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0: Volvemos a la Primera Andaluza de Huelva hoy con el análisis tanto del partido de Laya Monte, también del Canela y de la Agrupación Deportiva Cartaya. Vamos a comenzar ya con todo ello. Y hoy del primer partido que nos ocupamos, de la victoria del Club Deportivo Canela. Decía yo que ya se tienen los tres resultados, se comenzó perdiendo, se empató luego y llegó la victoria por fin a domicilio, allá en Beas, por 0-1. Manolo Carrasco, ¿qué tal? Buenas tardes.
5: Hola, muy buenas tardes.
0: En principio, enhorabuena, lo merecían los chavales, ¿no?
5: Bueno, muchas gracias, sí, la verdad que el equipo, los jugadores están trabajando fuerte, están, como ya he dicho en otras ocasiones, muy comprometidos, con mucha ilusión, y bueno, al final eso, pues, hombre, es un premio, ¿no?, para el equipo, evidentemente, ¿no?, para los jugadores, ¿no?, por el esfuerzo que están realizando, ¿no?, que es un esfuerzo grande, la verdad.
0: ¿Qué tal, cómo fue el partido con esa victoria final?
5: Bueno, el partido yo creo que estuvo muy igualado, la verdad que pudo caer para cualquiera de los dos lados, o se pudo empatar, la verdad, porque nosotros tuvimos varias ocasiones, materializamos una, pero es verdad que ellos tuvieron varias ocasiones también, no a través del juego, digamos, generando ocasiones claras, pero sí a través de balones colgados al área, colgaron muchísimos balones al área, y bueno, ahí en algunas ocasiones remates directo y más en segunda jugada, sí que es verdad que tuvieron varias ocasiones que, bueno, el portero nuestro Álvaro

0: estuvo muy bien, y la defensa también, el trabajo defensivo del equipo también estuvimos muy bien y conseguimos que no entraran, ¿no? Yo creo que el partido, ya digo que estuvo muy igualado, la verdad, que puedo caer para cualquiera de los dos lados. Cierto es que creo que nosotros hicimos bien varias cosas, que bueno, el Bea es un equipo, el entrenador es Antonio Teva, que además amigo mío, compañero, sé que le gusta jugar, salir jugado desde atrás, y ahí nosotros yo creo que estuvimos muy bien porque a través de una presión alta, intermitente, por decirlo así, conseguimos, digamos, romper un poquito o evitar que filtraran, o sea, que hicieran su juego, ¿no? Con balón jugado desde atrás. Y yo creo que ahí, porque le robamos muchísimos balones arriba, provocamos muchos errores en la salida de balón. Eso al final les obligó a jugar muy directo, a meter muchos balones aéreos al área, que no es lo que les gusta, ¿eh? Entonces, yo creo que ahí estuvo parte de la clave del partido, ¿no? Es mi opinión.
1: Bueno, pues victoria importante, tres puntitos que se dejan ya en el casillero canalista, que se va a cuatro, mitad de tabla, las cosas se empiezan a ver de otra manera. Manolo, las últimas incorporaciones, suponemos que poco a poco también teniendo minutos, ¿no?
0: Sí, no, indudablemente. Hemos incorporado varios jugadores que no nos están dando mucho, claro que sí. Uh-huh. Y bueno, yo creo que el equipo se, digamos, hemos formado un equipo con jugadores que venían de distintos sitios, con jugadores que algunos que no han jugado esta última temporada, incluso algunas temporadas atrás. Y bueno, todo eso hay que unirlo, hay que organizarse, hay que adquirir conceptos, ¿no? Colectivos, individuales también, pero bueno, sobre todo colectivos, para funcionar como equipo. Al final el fútbol es un deporte colectivo y hay que funcionar como equipo, ¿no? Si no, es complicado. Y yo creo que vamos cogiendo los conceptos, vamos, digamos, formando y construyendo una manera de jugar, una manera de competir, y bueno, creo que el equipo va cogiendo forma y bueno, y poquito a poco. Esto es un camino muy largo, esto nada más que ha hecho empezar, y bueno, vamos, yo creo que vamos construyendo un equipo para ir compitiendo, ¿no?
1: En todo esto se ha dicho adiós al mes de septiembre, competitivamente hablando, y se le dará la bienvenida en el fin de semana al mes de octubre. Jornada cuarta, se vuelve a casa al amparo de los aficionados canaristas y llega un siempre muy complicado al monte.
0: Sí, bueno, pues nada, un equipo que, bueno, que yo creo que está compitiendo bien, porque bueno, le ha plantado cara a equipos importantes, ¿no? Como el Cartaya, por ejemplo, que bueno, es verdad que el Cartaya le ganó, pero bueno, estuvo el partido ahí disputado. Y bueno, otro test más para nosotros, ¿no? Vamos a intentar pues seguir compitiendo como lo estamos haciendo, mejorando día a día, y bueno, y vamos a ir, digamos, subiendo peldaños, ¿no? Intentándolo por lo menos, ¿no? La verdad que tener una base, digamos, de jugadores, la verdad que se dejan la piel en el campo, y eso yo creo que es muy importante, ¿no?
1: Bueno, pues vamos a ver si precisamente todo eso se puede traducir en tres puntos más que se queden en casa. Sería importante que de casa se fueran el mínimo de puntos posible. Club Deportivo Canela Almonte será el partido de la jornada cuarta. Manolo, muchas gracias y reiterarte nuestra más sincera enhorabuena.
0: Bueno, muchísimas gracias. Un saludo a todos.
1: Analizada la victoria del Canela, vamos también a por la de Ayamonte. Javi Jiménez, buenas tardes.
2: Hola, muy buenas tardes.
1: En principio, enhorabuena por esa victoria, por esos tres puntos que se vuelven a quedar en casa, ¿no?
2: Sí, esa es la parte positiva del partido, porque viendo el resultado, pues bueno, nos podemos quedar con que sumamos de tres, tenemos 7 puntos ya de 9, y bueno, seguimos sumando todos los partidos por victorias en casa, que es lo importante.
1: Javi, ¿tan ajustado fue el partido, tan disputado como dice el marcador?
2: Bueno, creo que pudimos hacer algún gol más, ¿no? Como viene siendo ya habitual en nuestros partidos, estamos errando demasiadas ocasiones claras de cara a portería, y bueno, el pues se penaliza con dos llegadas que tuvieron, los primeros dos acercamientos que tuvieron a nuestro área, en un córner, en balón parado, y en una pérdida que tuvimos en el centro del campo, pues nos hacen dos goles y se ponen 0-2. El partido se pone muy muy cuesta arriba, pero la reacción del equipo es muy buena, sobre todo la segunda mitad, ¿no? Que en 5 minutos le da la vuelta al partido, y bueno, después nos empatan el partido en otro error en el centro del campo, en una pérdida, porque ya te digo, el campo está horrible, no se puede jugar al fútbol allí y nos penaliza mucho. Pero bueno, volvimos a adelantarnos, y sí que es verdad que los minutos finales lo vivimos con incertidumbre, porque el resultado era corto, y bueno, el miedo a que te empataran pues estaba ahí.
1: Ya. Bueno, nunca se sabe, ¿no? Ya lo decíamos, que este Bonares es capaz de lo peor, pero también de lo mejor, ¿no, Javi?
2: Sí, ya el año pasado pues no la hicieron aquí en Ayamonte, ¿no? Fue de los pocos equipos que consiguieron sacarnos puntos y bueno, ayer demostraron también que tienen un gran equipo. La parte de arriba son gente muy rápida, gente joven, que hacen las cosas muy bien. Y bueno, tienen las ideas muy claras y bueno, gracias a Dios pudimos sacar el partido porque se puso bastante complicado en los primeros minutos.
1: Bueno, lo positivo, con eso hay que quedarse, con la victoria, con los tres puntos, mejorar en aquellos aspectos que, bueno, pues creáis desde el cuerpo técnico que hay que hacerlo, que seguro que alguno habrá, y todo pensando ya en un partido complicado por el terreno de juego, sobre todo, porque nos enfrentamos a un equipo que aún no ha sumado en el fin de semana, primero del mes de octubre, el Atlético Cruceño ya en el horizonte.
2: Sí, como tú dices, es un campo complicado, un campo muy pequeño, que bueno, jugar por dentro se hace difícil porque las dimensiones del campo no te lo permiten como en otros terrenos de juego, pero bueno, intentaremos como siempre ir a sacar los tres puntos. Ya conocemos el rival, nos hemos enfrentado a ellos recientemente en la Copa de Andalucía y bueno, el objetivo es sumar de tres y seguir instalado en la zona arriba, que creo que es donde tiene que estar el Ayamonte.
1: Javi, reiterarte nuestra más sincera enhorabuena a ti y a toda la familia ayamontina por esos tres puntos, por esa nueva victoria que mantiene el equipo ahí, entre los mejores de la categoría en lo que va de temporada. Muchas gracias, buenas tardes.
2: Como siempre a vosotros, un saludo.
1: Y como es habitual, desde que comenzara la liga en esta primera andaluza de Huelva, también nos ocupamos de la agrupación deportiva Cartaya. Desgraciadamente en esta ocasión, para hablar de una derrota, la que sufrió en su desplazamiento para enfrentarse al Club Deportivo La Milla, que venció, como decimos, al equipo cartayero por 2-0. Jaime Díaz, amigo, ¿qué tal? Buenas tardes.
3: Hola, buenas tardes.
1: Bueno, pues en esta ocasión no pudo ser, ¿no, Jaime?
3: Bueno, pues la verdad que sí, que arrancamos el partido bastante bien. Tuvimos ahí un par de ocasiones, pero después se queda el partido completamente condicionado pues por un penalti y una expulsión en la misma jugada, ¿no?
1: Ya.
3: Y a partir de ahí todo se nos complica un poco bastante más. Pero de todas formas el equipo dio la cara sobradamente, fuimos dominadores del partido incluso con 10 en la segunda parte, teniendo 4 ocasiones bastante claras. Pero bueno, al final es lo que pasa, nos volcamos en la última jugada del partido y nos metieron en el segundo. Pensábamos que podíamos empatar en esa jugada lanzando más gente arriba y bueno, por una contra nos metieron el segundo, que ya prácticamente era testimonial porque era la última jugada del partido. Así que nada, nos vinimos con bastante tristeza porque creo que el equipo hizo un desgaste físico increíble, los chavales estuvieron súper comprometidos, hicimos un muy buen partido de fútbol con un condicionante tan grande como el está 70 minutos prácticamente con 10. Pero bueno, contento por el trabajo que hizo el equipo, que en todo momento dio la cara, que le apretó a un equipo que está llamado a estar arriba con 10 durante toda la segunda parte. Prácticamente ellos no salieron de su medio campo. Y bueno, pues con eso nos tenemos que quedar, seguir trabajando, seguir siendo humildes y nada, preparar el siguiente que es el domingo próximo.
1: Enseguida entramos precisamente en esa próxima jornada, pero haces referencia, Jaime, a ese penalti y expulsión de un jugador de tu equipo. ¿Cómo lo viste?
3: Bueno, todo muy light, ¿no? Todo muy rápido, un balón que va directamente al portero, que no está ni en la jugada el futbolista y hay un forcejeo entre los dos y pita penalti con el consentimiento de que claro, las protestas nuestras porque no creíamos que era penalti en ningún momento, pues conllevan tres amarillas, una de las cuales es para Novoa que tiene tarjeta, todo muy fácil, ¿no? Tanto la tarjeta como el penalti, como otras tarjetas que vinieron sucesivamente a lo largo del partido. En fin, yo creo que el árbitro no tuvo su mejor actuación, pero bueno, también tenemos que entenderlo, que todo el mundo puede fallar y que esto al final de temporada se equipara y que nosotros somos los que tenemos que poner de nuestra parte para que estas cosas no pasen.
1: Se llevan disputadas 3 jornadas de liga, Jaime. Se puede decir que esto está comenzando. Lo cierto y verdad es que vamos avanzando, que estas 3 ya no se vuelven a jugar, que se descuentan. Digo todo esto porque llega la próxima jornada, 4, el Cabezas Rubias, que de momento nos sorprende en la tercera posición de la tabla, sumando, abriendo el grupo, que suma 7 puntos en este momento.
3: Y un gran equipo, O sea, que lo conozco bastante bien. De hecho, el domingo, después de nuestro partido, bueno, pues me fui a Cabezas Rubias para ver al rival, analizarlo y prepararnos para el domingo. Y, hombre, la verdad que me sorprendió bastante porque se enfrentó al Pinzón, que es otro de los llamados a estar en lo más alto de la clasificación, y le jugó de tú a tú, incluso creo que fue hasta bastante superior por momentos durante el partido. Uh-huh. Así que nos viene un... puede ser el equipo revelación este año, porque le he visto bastante mimbres de un equipo bastante bien hecho, con gente veterana y joven, una mezcla ahí bastante bonita, con un juego bastante agresivo. Uh-huh. Y que nos va a exigir bastante si queremos ganar el domingo. Así que, ya te digo, vamos a necesitar toda la ayuda posible, tanto dentro como fuera del campo, porque el partido del domingo es bastante complicado.
1: Y la última, Jaime, supongo que lo que más te importa o preocupa es tu propio equipo, tus jugadores, en este sentido, ¿cómo van a llegar?
3: Bueno, tenemos una feria por delante.
1: Sí.
3: Y la vamos a intentar regatear de la mejor manera posible, y hemos puesto el partido a una hora bastante tardía el domingo para intentar darles descanso y demás, entendiendo que los chavales pues también no son profesionales, pero bueno, yo creo que nos vamos a preparar bien durante la semana, y luego, bueno, con un poquito de cuidados el sábado por la noche y el sábado por la tarde, pues llegaremos en un estado óptimo para poder competir con este gran equipo que nos viene el domingo, en la que tenemos mucha ilusión de volver a jugar en casa y de sumar los 3 puntos para volver a colocarnos en lo más alto de la clasificación.
1: Jaime, lo bueno que tiene la liga regular es que todos los fines de semana te vuelva a dar una oportunidad. En este caso, olvidar el traspiés, esa derrota, y pensar ya en el Cabezas Rubias del próximo domingo. Jaime Díaz, muchas gracias, buenas tardes.
3: Nada, muchas gracias a vosotros.
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1: Les hablábamos de ello la semana pasada y hoy, en modo resumen, volvemos hasta Isla Cristina para hablarles del rotundo éxito de la primera 5K en Isla Cristina, la prueba organizada por el Servicio Municipal de Deportes y el Club El Zancajazo reunió a más de 350 corredores y corredoras de distintos puntos de Huelva, Sevilla, Extremadura y Portugal. Isla Cristina ha vivido este pasado sábado una intensa jornada deportiva con la celebración de la primera 5K Isla Cristina, una nueva prueba de 5 kilómetros que ha reunido a más de 350 participantes y que ha llenado de ambiente, color y deporte las calles de la localidad. La carrera organizada conjuntamente, como decíamos, por el Servicio Municipal de Deportes Isleño y el Club de Corredores El Zancajazo ha tenido su salida el sábado a las 11 de la mañana desde la puerta del pabellón municipal Manuel López Soler y finalizó en las nuevas pistas de atletismo de la ciudad deportiva. La prueba contó con participantes procedentes de distintos puntos de la provincia de Huelva, Sevilla, Extremadura e incluso Portugal, consolidándose desde su primera edición como una cita deportiva con vocación de continuidad y como una nueva forma de promocionar Isla Cristina a través del deporte. El recorrido de carácter urbano ha permitido en la prueba a los corredores atravesar distintos espacios representativos de la localidad isleña, entre ellos el entorno del puerto deportivo, la avenida del Carnaval y el Faro, uno de los elementos más reconocibles de Isla Cristina y que también ha estado presente en la imagen de la prueba a través de sus trofeos. El concejal delegado de Deportes, Alex Boa, realizaba una valoración muy positiva de esta primera edición y destacaba el ambiente vivido desde los momentos previos a la salida. Ha sido un ambiente espectacular, decía, de esos que ponen los pelos de punta. Llevamos muchos meses maquinando y trabajando esta prueba con el grupo de El Zancajazo y ha sido un trabajo minucioso para estar a la altura, señalaba el concejal. El edil también subrayaba además la importante participación registrada y la presencia de corredores llegados desde diferentes puntos de la provincia y otras localidades. Para el responsable municipal de deportes, uno de los principales objetivos era consolidar una prueba en el futuro y que esta sea la primera de muchas, poniendo en valor la colaboración desarrollada entre el Ayuntamiento y el propio grupo de corredores El Zancajazo para diseñar una carrera desde sus propios cimientos y adaptarla a las características de Isla Cristina. El concejal indicaba igualmente la capacidad del deporte para proyectar el nombre de la localidad y destacaba que esta 5K se suma a una amplia programación deportiva que durante el año está acogiendo diferentes modalidades y competiciones. Por su parte, el alcalde de Isla Cristina, Genaro Horta, ponía el acento en el resultado de una jornada que transcurrió con normalidad y sin incidencias, destacando el trabajo realizado por todas las personas y servicios implicados en su organización. Cuando la última persona ha entrado en meta, ha sido una especie de explosión de alegría porque todo ha salido correctamente, añadía el alcalde. Genaro Horta resaltaba la dimensión que ha adquirido la prueba con corredores llegados de diferentes puntos de la provincia, de Sevilla, de Extremadura y también de Portugal, y consideraba que el deporte vuelve a convertirse en un importante escaparate para Isla Cristina. El alcalde también ha querido reconocer especialmente la labor de la Policía Local, Protección Civil y el Servicio Municipal de Deportes, los voluntarios y el resto de servicios municipales y colaboradores que hicieron posible el desarrollo de la carrera. Esta primera edición de la 5K de Isla Cristina ha tenido además un significado especial para Santi Muros, integrante del grupo de corredores El Zancajazo, uno de los impulsores de la prueba y ganador absoluto de esta primera edición. Santi Muros reconocía que la sensación tras cruzar la meta ha sido especialmente intensa después de los meses de trabajo y los nervios propios de poner en marcha una carrera de estas características. Hemos pasado, decía el corredor, muchos nervios y momentos de estrés, sobre todo por el tema de la organización. Y ahora que ha terminado y ha ido todo correctamente, estoy súper contento, decía. El corredor y organizador destacaba que la prueba se había desarrollado con normalidad y sin incidencias, algo que, según señalaba, constituía uno de los principales objetivos del equipo organizador. Queríamos que transcurriera bien y que la gente disfrutara de la prueba, y así ha sido. Santi Muros ha valorado también las primeras impresiones recibidas de los participantes y ha señalado que una vez finalizada esta primera edición, el equipo se sentará para analizar el desarrollo de la carrera y destacar aquellos aspectos que puedan mejorarse de cara a futuras ediciones. El corredor y organizador ha vuelto a poner de manifiesto además el carácter especialmente isleño con el que se ha concebido la carrera. Desde su concepción, la organización ha apostado por dotar la 5K de una identidad vinculada a Isla Cristina. Así, los trofeos entregados a los participantes están inspirados en el faro de Isla Cristina, mientras que otros elementos de la prueba también han incorporado referencias a la localidad. Tras la carrera, la zona de meta continuó acogiendo actividad y ambiente deportivo con la entrega de premios, sorteos, cantina y música, prolongando una jornada que ha unido deporte, convivencia y promoción de la ciudad isleña. El Ayuntamiento de Isla Cristina y el Zancajazo han querido agradecer la implicación de todas las personas, empresas, entidades y servicios que han colaborado en la puesta en marcha de esta primera edición, así como la labor desarrollada por los voluntarios, cuyo trabajo ha resultado fundamental para garantizar el correcto desarrollo de la prueba y la seguridad del recorrido. Con la celebración de esta primera 5K, Isla Cristina incorpora una nueva cita a su calendario deportivo, nacida de la colaboración entre el deporte municipal y el tejido deportivo local y concebida con vocación de continuidad, participación y promoción de la localidad. En el podium, Santi Muros, vencedor absoluto masculino e isleño de adopción. José Manuel Cortés Medina, segundo clasificado. José Joaquín Romero, tercer clasificado. En chicas, Rocío Moraga, vencedora absoluta femenina. Antonia María Álvarez, segunda clasificada. Y Isabel Madera, tercera clasificada.
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1: Nada más, ponemos el final a nuestra edición deportiva de hoy, martes 29 de septiembre. Volvemos mañana, aquí estaremos en este mismo punto del dial para comenzar a compartir los deportes que desde este mismo momento ya preparamos, lo dicho, buscando edición de miércoles. Mañana volvemos, les esperamos. Saludos, sigan pasando un feliz día, buenas tardes.
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0: Bueno, pues aquí seguimos, algunos con ganas de echarse la siestecita, pero no, prohibida, prohibida, que no, que tenemos todavía muchas historias emocionantes y apasionantes para compartir contigo, y a ver si te vas a perder lo mejor. Imagínate, si ya te hubieras quedado dormido, te hubieras perdido Peliculón del Barrio, y uy, mira qué mal.
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Pues una llamadita de atención a quienes estáis comiendo, porque hoy es el Día Internacional de Concienciación sobre la pérdida y el desperdicio de alimentos, que muchos tiran más que comen y eso no puede ser, ¿eh? Seguimos y lo hacemos abriendo el nuevo disco de Blanca.

estuvo genial porque ella tiene un corazón maravilloso y lo abrió de par en par. 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Seguimos, 11 minutos y las 4, recta final, y no podían faltar Melendi, Rafa Tena y las Negris.

Entonces, yo me quiero ir y ya sabes que podemos estar juntitos siempre compartiendo la alegría de la mejor música española que no para, que no se acaba nunca. De hecho, mi amiga Esther Morales sigue montándote la fiesta a partir de las 4. Familia, besitos y gracias de parte de Sergi Adel, ni tan mal, ¿eh? Oye, que lo hemos pasado fantásticamente bien. Ojito a las lluvias que esta tarde van a afectar de lleno a Cataluña, por favor. Muchísima precaución a los amigos conductores. Cuidadito, piano, piano, poquito a poco, que lo importante es llegar. Y nos reencontramos mañana a las 12. Que seas feliz. Gracias y te quiero. Hasta mañana.

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1: Y ahí vamos a estar, Sergio Dale y yo, que no pensamos perdernos nada, así que hazte corriendo con tu entrada. Son las 4 en punto, las 3 para ti que estás en Canarias. Un besazo enorme para Sergi, otro también para ti. Mi nombre es Esther Morales y me quedo por aquí contigo. Escucha esto. Es que es...

0: ¡Vamos allá, señores! ¡Viva esa huelga! Toma que toma. Vamos a darle papa ahí.
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Seguro que a ti te pasa que hay canciones que es empezar a sonar y directamente tienen un no sé qué, qué sé yo, que nos cambian el ánimo. Eso es lo que me pasa a mí, por ejemplo, con este temazo que nos dejan Los Sobraos. Se fue la luna, así se llama. Que lo disfruten.

No sé si lo sabes, pero nuestro amigo Javier Belizón está ya calentando el ambiente para el que será el estreno de su nuevo tema el próximo día 1 de octubre. Estamos ya un poquito nerviosos deseando conocerlo, pero mientras nos quedamos con este, La Portada, donde se acompaña de Decay.

0: 10% para echar el día.
1: Tenemos que hacer algo con esto, ¿eh? Hablamos muy mucho del enganche que tenemos todos en general al móvil y a las redes sociales, pero poco hacemos. Ahí te lo dejo, era la portada con Javier Belizón y Decaí. Y ahora seguimos en Cádiz con Niña Pastori y escuchamos a Chambao.

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Hay que ver cómo pasa el tiempo, ¿eh? Son ya prácticamente las 5:15 y nosotros que continuamos hablándote de cosas importantes como nuestros premios Radio Le el 14 de octubre en Sevilla. Ahora te cuento más.

María José Yergo con La Celna, un artista que es Premio Radiolet 2026. 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Y ahora vamos a por Sin Lache, que llega con Amor por Tangos. 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

Escuchábamos a Antonio José con ese de qué manera yo estaba en nuestra web, en radiole.com, poniéndome al día. Por ejemplo, estaba leyendo que Javi Medina abre la preventa de su nuevo trabajo discográfico, Gato Blanco. Eso y mucho más. Cositas también de Astola y Galván Real, por ejemplo, entre otros. No te lo pierdas, radiole.com.

5 en punto de la tarde, 4 para ti que estás en Canarias y un cafecito al que te voy a invitar. Eso sí, en forma de canción esta de Álvaro Díaz, Mariposas en el aire.

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En esto de las relaciones entre personas puede suceder cualquier cosa. Hay tantos tipos de relaciones como personas que aman. Así que imagina tú cómo estará el tema. Él lo tiene claro, se ha blindado el corazón a prueba de balas.

Y a veces es que nos gustaría directamente que esas famosas red flags que, de las que habla todo el mundo, fueran físicamente visibles. Es más, que hubiera un neón indicando que ese no es el lugar, que salgas de esa relación, pero tenemos que pasar por ello. Es A Prueba de Balas con nuestro Moisés Losada. Y ahora en nada, vamos a por mucho más, porque se pasean por Radio Le los chicos de Raya Real con Bailando. También escuchamos a Rumba 3 con Acuérdate que te quiero y algo en la voz de nuestra Nia de la Rubia. Creo que algo que te va a gustar, te va a hacer bailar.

5:30 y si antes te invitaba a un café, ahora te traigo el dulce, porque no sé yo si tienes el corazón preparado para esto que comienza a sonar. Pura miel, te va a gustar. A mí me encanta, me quedo con Nia de la Rubia.

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Menudo rollazo que han tenido siempre nuestros Ketama. Ahí quedaban con una canción que recordábamos, ese Miénteme. Y ahora del pasado al presente, con lo último para Cani García, que llega con la revisión de un tema que te va a gustar. A la niña que fui, una conversación entre la mujer que eres y la niña que fuiste. La acompañan la húngara Marina Carmona y Lucía Fernanda.

Esto es toda una explosión de sensibilidad. ¿Cómo me gusta? ¡Qué maravilla! Esto que acabamos de escuchar en las voces de Cani García, la húngara Marina Carmona y Lucía Fernanda. El poder femenino, recogido en una canción, y ahora rebujitos, Gabriel Fandi, y siempre así.

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1: Allí estaremos, 6:00 de la tarde, las 5 en Canarias. Buen momento para que tú te vayas corriendo a nuestra web, a radiolé.com, o si estás en Sevilla, que te des una vueltecita por la Isla de la Cartuja y te vayas a las taquillas a hacerte con tu entrada para los premios Radiolé. Yo te los recomiendo mucho, sí, porque si no te vas a perder artistas como el Paco.

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Y espero que estés teniendo un buen martes. Además, que nadie se haya inmiscuido en tus asuntos, porque son solo tuyos, eso es algo que tienes que tener claro. Nos tiene que importar.

Estoy convencida que Montoya nos va a regalar uno de los grandes momentos de la noche de las noches, la de los premios Radiolet 2026, y eso es cuando es el día 14 de octubre. Las entradas están en radiolet.com y en las taquillas del Cartuja Center. ¿Lo escuchamos?

0: Y no solo me lo parece a mí, tú también tienes claro que este artista nos va a poner a todos a bailar en nuestros premios Radio. Ya queda un poquito menos, ya está un poquito más cerca nuestra próxima edición de premios, el día 14 en Sevilla. Y ahora, después de Montoya, que estará con nosotros, vamos a por La Chispa con Artita de Llorar, y nos van a dejar con el alma en pie nuestros amigos de Deca. Y también escuchamos a Las Grecas y algo en la voz de Marta Quintero. Todo eso y mucho más. Quédate conmigo.
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Son las 6:30 de la tarde, algunos con la merienda, y yo que te propongo un temazo. Sí, además esta canción me sirve para hablarte del poder de la imaginación. Dicen que lo primero que tiene que pasar para que algo se vuelva real es imaginarlo.

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6: En Huelva, en Lepe, carretera Circunvalación, en Cartaya, polígono La Barca, y en Ayamonte, en Ribera del Guadiana.
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los tenemos ya de vuelta, pero además de vuelta a la raíz de canciones como el Caramba Carambita. Seguro que la has cantado en más de una ocasión. Son marismeños.

los caracoles de tu pelo, lo último para los marismeños. Y ahora vamos a por María Jiménez, que llega haciendo un homenaje a José Alfredo Jiménez de Un Mundo Raro. Os va a cantar. También escuchamos a Chocano junto a los Calis en Una Paloma Blanca y a los Gypsy Kings con La Quiero.

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Venga, que nos pintamos las uñas de rojo para recibir a la siguiente artista a la que invitamos al estudio de Radio Lee. Igual con esta pista ya tienes de sobra para saber que se trata de María Toledo. María, que por cierto anda por Toronto trabajando y además ejerciendo de mamá inseparable con sus niños. Estos son detalles.

temazo que nos acaba de regalar María Toledo, una artista de esas de armas tomar. Es una todoterreno, además el talentazo que tiene en su voz. Y ahora vamos a por mucho más. Después de estos detalles que vas a encontrar dentro de María, su nuevo disco, vamos a por más. Nos quedamos con Jaime Estévez y No está bien hecha la vida. También escuchamos a Los Chichos con su clásico Te vas, me dejas. Y te pongo algo un poquito más actual en la voz de nuestro amigo Alberto Toral. Con él llegaremos a las 7:30.

7:30 de la tarde, el tiempo va pasando y con él se van sucediendo los éxitos en Radio Lea. Ahora vamos a por una canción, a por un artista con el que te vas a sentir identificado probablemente, porque ¿quién no se ha visto en estas de no darse cuenta de dónde estaba? En alguna ocasión llega Alberto Toral y lo hace para regalarnos una canción donde lo acompaña Sheila Jiménez. Esto es Dueña de tu Vida.

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Y a estas alturas el día ya como que va pidiendo permiso para ir aflojando. Al menos es la sensación que tengo yo y la que vas a tener tú mientras escuchas a Verónica Rojas. Esto, no más penitas. Si es que ya tenemos bastante, ¿no? ¿Para qué tanto drama? No, no, no.

0: Menuda tu carita de disfrute, y es que de eso se trata. Ya sabes que nosotros aquí en la radio, en Radio Lea, hacemos todo lo que está en nuestra mano para que tú seas un poquito más feliz, y yo creo que nos ha ayudado bastante en esto, en la tarea, Verónica Rojas. Esto era No Más Penitas. Y ahora, si te apetece, acompáñame, porque vamos a quedarnos con una canción de Ray Heredia en las voces de los chicos de Tu Otra Bonita. También disfrutamos de nuestra Jessy de La Flaca con su Obsesión, y de Consuelo con un tema que vas a reconocer seguro. Así que venga, vamos a por ello.
1: Esto es para todos los que saben que a vivir se aprende viviendo, que la vida es dedicarse a vivir.

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1: Ahí queda el mensaje de nuestros premios Radiolé 2026. Bueno, son las 8 de la tarde, las 7 en Canarias. Por delante, 4 horas. Ahí queda el mensaje de nuestros premios Radiolé 2026. Bueno, son las 8 de la tarde, las 7 en Canarias. Por delante, 4 horas. Hasta la medianoche.

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1: En sus letras posiblemente haya un poquito de romanticismo y de barroquismo. Mucho arte el que tiene Miguel Campello, la voz de El Bicho. Y aquí llega Flamenca con Lunares, un nuevo tema. 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

Yo espero que hayas tenido un fabuloso martes. Seguro que vas de vuelta a casa para estar con los tuyos. Y ahora es un buen momento para traerte su nueva canción. Este Como a Nadie. Es lo nuevo de Marco Flamenco.

Y seguro que escuchando nuestra radio, nuestras canciones, tus artistas favoritos, esa mala cara se te cambia al momento. De Marco Flamenco y Como a Nadie. Y ahora con invitados que te van a gustar mucho. Los Rebujitos, con ese Muero al Oír Tu Voz. Y también a Mina, con el Diki Diki.

Bueno, ya ha pasado el trámite del lunes y prácticamente del martes. Llegamos a las 8:30 en esta tarde de este 29 de septiembre. Y ahora, con él, con lo nuevo de Hugo Salazar. Ella.

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Y si escuchas atento, atenta esta canción, pues te vas a dar cuenta, pues que sin querer queriendo somos los protagonistas. Así somos, Fraderita y Sabor de Ventas.

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Y queda muy poquito para el 14 de octubre. 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Pasaba por aquí Blanca Paloma y su Trenza Mía. Y ahora Melody, Lorenzo Molina y Natalia Imaca. ¿Dónde?

Y estamos contentos y felices porque Galván Real aterriza en la capital con la gira 10 años contigo y su primer concierto va a ser en el Movistar Arena. Te lo contamos todo en radiole.com.

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1: ¿Qué tal? Muy buenas noches. Son las 9, las 8 en Canarias. Ponemos en marcha nueva hora aquí en Radiolé. Bueno, y yo contarte que ya llevamos varias semanas disfrutando de Peliculón, el adelanto del que será el nuevo disco de El Barrio. Pues ya tenemos su nuevo tema que suena, por supuesto, aquí en Radiolé. Lo nuevo del barrio, Missy Fu.

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Claro que sí, siempre contigo, con Marta Santos, con Diana Navarro, con los Triana Pura, y ahora con una de esas grandes canciones de una de esas voces que echamos mucho de menos, Chiquetete.

Pues me trae muy buenos recuerdos haber escuchado esta canción en pleno verano y, por supuesto, nos va a aliviar mucho en este otoño en el que estamos ya inmersos. Javier Belizón y Decay, la portada.

0: 100% pacha en el día.
1: Hemos llegado sí al lunes y también hemos llegado al martes con ellos, con Javier Belizón y Decay y La Portada, así se llama su nueva canción en la que colaboran estos gaditanos. Vamos a seguir en tierras gaditanas porque llega Saraima y también Pérez con El Muerto Vivo.

Son las 9:30, muy buenas noches. Y este pasado 25 de septiembre estuvo junto a más grandes amigos de Radio Lé en la gala Olé San Miguel. Es de

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apurando lo que queda de esta hora, pero eso sí, que tengo todavía muchas canciones para seguir acompañándote en lo que le queda a este 29 de septiembre llamado martes. Y pues una canción que viene como anillo al dedo, sí, la nueva de Los Sobraos, Se fue la luna.

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1: Pues claro que sí, seguimos juntos, juntos una nueva hora, son las 10 de la noche, las 9 en Canarias. Y como te decía antes, te traigo más canciones para seguir acompañándote en lo que le queda este martes. Saludos de Antonio Almagro, estás aquí en Radio Le. Te quiero mucho.

0: Seguro que has escuchado esa frase de el amor lo puede, lo consigue todo. Pues eso, no tires la toalla y lucha por ese amor si estás pasando un mal momento. Escucha lo que te cantan ellos, Maki y María Artés.
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Las 10 de la noche, 19 minutos, estás seguro preparándote la cena, estás ya cenando, buen provecho. Y aquí llega este onubense guapo, que nos trae su nueva canción.

0: y otra más.
1: Y este guapo que pasaba por aquí en esta noche de martes es Moisés Losada, ya sabes. Tiene dos de sus canciones sonando aquí en Radio Le. Esta es una de ellas, A prueba de balas. Ahora con Niña Pastori, una de nuestras premios Radio Le este año. Y también Manolo García con...

Me estaba acordando precisamente de los premios Radiolet del año pasado. Qué bien lo pasamos con todos esos artistas y, por supuesto, también con la gran María Peláez. Llegamos a las 10:30 en esta noche de martes.

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Ya sabes que Fran Doblas también va a estar en nuestros Premios Radiolet 2026. Y ahora vamos a quedarnos con todo un guapo también de la música. También onubense como Moisés Losada. Es Álvaro Díaz, Mariposas en el Aire.

En Sevilla están apurando ya lo que queda de la Bienal de Flamenco. Ya sabes, cada dos años Sevilla se inunda de buenos artistas. Lo más importante de todo el planeta Tierra está en Sevilla. Y nos vamos a quedar ahora con mucho flamenco, con Cani García, Marina Carmona y la húngara, a la niña que fui.

Esta es otra de nuestras novedades musicales que la traía Cani García, Sonia Priego, la húngara y Marina Carmona, la niña que fui. Y más canciones que te van a encantar. Z Tangana con los Gypsy Kings, los del Río y Alejandro Sanz con el corazón partido.

Y estaba dando una vuelta por nuestra página web y es que uno de nuestros artistas queridos, Javi Medina, abre la preventa de su nuevo álbum, Gato Blanco. 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
1: Las 11 de la noche, las 10 en Canarias, a puntito de decirle adiós a este 29 de septiembre. Y te traigo más canciones, por supuesto, para que no pare la fiesta ni un solo momento, aquí en Radio Lé.
2: Vámonos.

Y es que la cuenta atrás ha comenzado. Cada vez falta menos para disfrutar de los premios Radiolé 2026. Uno de nuestros premiados, ya suena aquí en Radiolé, es Raúl El Valilla.

Las 11 de la noche, 19 minutos, pondrá boca abajo el auditorio Cartuja Center este próximo 14 de octubre en los premios Radilé. ¿Por qué? A la fiesta se viene también el Montoya.

Es nuestra noche, van a ser nuestros premios y tú también puedes estar ahí disfrutando de lo mejor de Radio Lee en tan solo una noche en el Auditorio Cartuja Center, en los premios Radio Lee 2026 este próximo 14 de octubre. Pasaba por aquí Montoya y ahora ¿quién viene? Radio Lee. Pues viene en directo cantándote de Marco Flamenco, una de sus grandes canciones. Va a llegar también el Peche y todavía me queda media hora con lo mejor de la música española para decirle adiós a este martes 29 de septiembre, que espero que haya sido uno de esos buenos días. Claro.

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que sí, que van pasando los años, pero que sigue siendo toda una niña. Son las 11:30 y aquí llega lo nuevo de Marina. ¿Qué importa a la gente?

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0: Pues cuando la música y sobre todo las canciones se convierten en una parte más de nuestro ser, de nuestro yo, porque cuenta un poquito más sobre nosotros. Y eso ha querido hacer Junior Míguez junto a Juan Cid en este Me Llaman Loco. Venga, suena ya aquí en Radio Le.
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Han hecho bailar con las sevillanas y con lo que no son sevillanas, por lo menos a tres generaciones. Y tenemos la suerte de contar con ellos, los marismeños.

Y es que son unos históricos de las sevillanas y de lo que no son sevillanas, los marismeños, que han regresado de nuevo a su radio, a su casa, a Radio Le, los caracoles de tu pelo. Ahora con Pasión Vega, con Lucrecia y con Antonio Cortés junto a Tamara.

Pues yo me marcho, ha sido un gustazo acompañarte en lo que queda de este martes 29 de septiembre. Le quedan ya, pues prácticamente pocos minutos. Yo volveré a eso de las 5 de la madrugada para arrancar contigo y con lo mejor de la música española este próximo miércoles 30 de septiembre. Saludos de Antonio Almagro y feliz noche, claro. Adiós.

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